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0: 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Son las 6:14.

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0: 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Son las 6:29.

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0: 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Son las 6:43.

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3: El Instituto Colimense del Deporte sostuvo una reunión de trabajo este jueves con titulares de los municipios como parte de la coordinación previa a la etapa estatal de la Paralimpiada Nacional CONADE 2026, que se realizará el 7 y 8 de agosto en la Unidad Deportiva José María Morelos y Pavón, buscando fortalecer la organización y garantizar la participación con base al cumplimiento de la convocatoria de la Comisión Nacional de Cultura Física y Deporte, CONADE. En la reunión se dieron a conocer los lineamientos y requisitos para el proceso de inscripción dirigido a niñas, niños y jóvenes de 13 a 22 años de edad con discapacidad, quienes deberán haber participado previamente en la fase municipal para poder registrarse del 27 al 31 de julio en la Jefatura de Eventos Nacionales del INCODE, con miras a competir en alguna de las 11 disciplinas. Con el objetivo de fomentar la activación física y promover hábitos saludables, el programa Ponte Pila invita a la población a participar en las clases gratuitas de baile fitness y ritmos latinos que se realizan todos los martes y jueves a las 8:30 de la mañana en el Centro Cultural Mujer Danza, ubicado en Residencial Esmeralda Norte. Las sesiones impartidas por el promotor Yetzael Moya Trujillo ofrecen una alternativa para ejercitarse en un ambiente dinámico y lleno de energía a través del baile. La invitación está abierta para todas las personas interesadas en mejorar su condición física y hacer de la actividad física un cambio de vida.
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0: Bienvenidos sean a una emisión más de este su programa Inspiración Colimense. Compañero,
1: ¿cómo muy bien, compañera, muy bien. Nos da gusto y nuevamente un viernes más. Que sentimos que esos 8 días se convierten como en 5.
0: Algo así.
1: A veces hasta más por las ganas de estar nuevamente con ustedes, amigos, que nos escuchan a través de la 98.1. Y decirles también que a través de las siglas que es ICRTVcolima.col.gov.mx. Y también, compañera, los que no nos han agregado, dígale que se agreguen,
0: pues,
1: a ver cómo.
0: Claro, es que pues también tenemos página de Facebook, compañero, y estamos como Conexión 98.1. Agréganos.
1: Compañera, había visto también del TikTok. ¿Qué pasó?
0: Sí, hay TikTok, hay Instagram, estamos igual como Conexión.
1: Okay.
0: Conexión 98.1.
1: TikTok, Instagram, TikTok.
0: Instagram.
1: Y bueno, pues márquenos también a cabina al 312-31-39-981. Y igualmente, WhatsApp, márquenos 312-31-39-981.
0: Así es, si no quiere dejar su voz, bueno, puede dejarnos un mensajito escrito. O si sí quiere dejar su voz a través de WhatsApp, pues puede dejar
1: mensaje de voz.
0: Saludando a quien usted desee saludar.
1: Whatever.
0: Felicidades a todos los cumpleaños del día de hoy.
1: Sí, ¿cuántos hay?
0: Uy, hay un montón.
1: Ah,
0: compañero.
1: Pues saludos para
0: todos.
1: Claro que sí, todos los de. Tengan su bonito Happy Birthday.
0: Happy Birthday.
1: To you, para everybody. To you, Happy Birthday, everybody. Uh-huh. Happy Birthday to you. Ahí estamos, aquí estamos. Ahora nos invitamos nuevamente. Nosotros recuerden amigos. Que así lo dijimos y así vamos a estar invitados casi todo este mes.
0: Sí, compañero. Para invitándolos, perdón, compañero.
1: Delegas.
0: A que pidan sus temas, o sea, pidan los temas de los compositores, autores y compositores e intérpretes de aquí de la asociación. Pidan los que están todos aquí en Conexión 98.
1: Compañeros que nos escuchan en este momento, compañeros de la Asociación de Autores y Compositores, siempre va a haber un espacio de esta manera donde no va a venir un invitado para que ustedes se den gusto, ¿sale? Porque qué triste, ¿no? Qué triste. O sea, qué triste imaginar de repente que si ustedes no los piden, pues nadie los va a pedir. No digan eso, ¿no?
0: Un ejemplo, ya ve que el michoacano de repente, saludos al michoacano por allá hasta el mero Majatlán, que está pidiendo, ¿cuál es la que pide el michoacano?
1: Pide llamando al fantasma.
0: Exactamente. ¿Eh? Es tiempo que la pida el día de hoy. O el vestidito blanco.
1: Ah, cámaras. Por ahí está lo de cámaras también. Lo más
0: cámaras,
1: nuevo de
0: cámaras.
1: Y
0: cámaras.
1: Luego mi amiga la Tatiana.
0: Cipri.
1: 2 cumbias nuevas llegaron,
0: ¿A poco?
1: Pero si no se reportan, no se las vamos a poner.
0: Es lo que yo
1: ve?
0: Digo. O sea, sí. Es momento el día de hoy.
1: Hay que enojarnos.
0: Sí,
1: hay que ponernos también.
0: Hay que ponernos como el tamal.
1: ¿Cómo?
0: Enojados.
1: Hoy. ¡Uy! ¡Viene!
0: ¡Nos vamos con esa, compañero! ¡Bueno, vamos con esa rola! Esto es Inspiración Colimense.

0: Después de este corte, regresamos con más de Inspiración Colimense.
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0: regresamos, compañero.
1: ¿Qué bailada?
0: No,
1: compañera, la verdad, sí. No, se sacudió todo el polvorín.
0: Sí, la polilla que
1: caiga. Sí. O se acordó de esa rolonona que con la que se abrió el programa, esa de que no se pare la rumba.
0: Sí, compañero.
1: Sí, mira, cada mes va a haber un programa, puras pedidas.
0: Así, las más pedidas.
1: Así
0: es. Como por ejemplo, yo ahorita, Pedro Montero.
1: Pedro Montero nos está pidiendo.
0: Corazón.
1: Corazoncito.
0: Así es.
1: Corazoncito. Blas Díaz, saludo, hermanito Blas Díaz. Por ahí nos vemos próximamente. Charlie dice, saludos, mi Blas. Saludos, mi hermanito. Es un gran intérprete. Blas Díaz.
0: ¿Qué estás esperando, Blas?
1: Blas? ¿A dónde, Blas, hijo?
0: Véngase, ¿a dónde vas, conejo Blas?
1: Le dije Blas.
0: Sí, sí, sí.
1: Y Laura Elena Gaitán. Laura, saludos, Laura. Aquí estamos hasta la colonia Moctezuma, desde la saludos. Francisco y Madero. Saludos, claro saludos, que sí, dice Laura Elena Gaitán. Mucho éxito al programa y a todos los conducen. Qué bello.
0: Muchísimas
1: qué bonito.
0: Gracias.
1: Muy bien.
0: Por bonitos deseos.
1: Bueno, que nos vamos. A ver, hable.
0: Empezamos, ¿qué tal? Con la primera,
1: la pedida.
0: Sí.
1: ¿Sí?
0: Dijera alguien, la primera petición pedida que acaban de pedir.
1: ¡Órale! Luego vamos a traernos la del frijolito, Laura, para también ponerlo en las puras pedidas. Va a haber un viernes en el mes.
0: Al mes, así es.
1: Para que se suelten la greña.
0: Exacto.
1: Sí, yo me la solté desde antes.
0: Sí, ya, ¿no? Compañera, la trae suelta desde... ¿Cómo?
1: Claro que, dice gracias, dice mi primito. Que se venga de ahí, mi Luigi.
0: Corazoncito. ¿Cómo? Dentro de las más pedidas. 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

0: barbaridad, compañero. Eso. Qué ambiente que se
1: qué ambiente, qué ambientazo.
0: ¿Se
1: la
0: cansó,
1: verdad,
0: compañero?
1: Verdad de Dios que sí. Me cansé y eso que nomás bailé media rola de Corazón Corazoncito de Pedro Montero. Una rola no es de Pedro Montero, pero es un cover.
0: Así
1: el
0: es.
1: Cual interpretaron, lo grabaron
0: en Comala,
1: en
0: ¿no
1: Comala,
0: se acuerda?
1: Sí.
0: Por allá vivimos.
1: Por ahí está también en YouTube, lo pueden ver.
0: Exactamente.
1: Y pedirlo aquí en la 98.1 Conexión FM.
0: Claro, por supuesto, ya está aquí disponible.
1: Eso es.
0: Y mira, en varias plataformas que maneja Pedro Montero.
1: Sí, sí, la verdad.
0: Está, también está.
1: Mueve búsquelo, muchas plataformas búsquelo, desde... Búsquelo. Pues continuamos mandando saludos para toda la raza y decirles que los invitamos. Esta es su casa, esta es su estación, esto es 98.1, conexión 98.1.
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1: Aquí, vente, hermano, hace que ayer,
0: ajá.
1: Ayer fue cuando estuvimos en una conferencia con...
0: Oiga, de veras.
1: Con Mario.
0: Saludos a Mario.
1: Mario sí. Fue la protesta de un amigo, del buen amigo Enrique Puga. Y pues de puras asociaciones y me tocó hablar a mí.
0: ¿Qué tal?
1: Yo tenía ganas, vi que hablaron cuando hablan muchos.
0: ¿Y qué dijo?
1: ¿Qué les
0: permítame
1: digo?
0: Permítame escupir que yo también soy salivoso.
1: Entonces ya les dije bla, bla, bla. Y hablé de que... anteriormente nuestra asociación decía autores y compositores del estado de Colima.
0: Así es.
1: Pero ya le agregamos.
0: Claro.
1: Le agregamos a lo que es autores, compositores e intérpretes.
0: Gracias.
1: Porque
0: gracias.
1: En realidad es lo que nos hacía falta.
0: Sí.
1: ¿Sí? Hubo una vez una persona que dijo, yo no sé por qué están aquí los demás y nada más debe ser de autores y compositores. Ahí fue donde dije, vas a ver que no va a ser así.
0: Y dices, ahorita te voy a decir por qué están aquí.
1: Sí, ¿por qué? Porque si tú nada más escribes, como muchos que a veces escriben y mueven para que les lleven, saquen tonada y todo eso.
0: Así es.
1: Ok, pues entonces nosotros les comentamos que autores, compositores e intérpretes, ¿por qué? Porque si no, un buen tema, la verdad, es la fusión.
0: Sí.
1: Es ahora sí que, pues... ¿Qué es lo que trae? Comparé un refresco, la fórmula.
0: Volvemos a lo mismo, la fórmula musical.
1: La fórmula musical. La fórmula musical es, ese es el tema. ¿Por qué? Porque lleva la letra del autor, lleva la música, arreglos musicales. ¿De quién? Pues el músico.
0: El arreglista.
1: ¿Y quién te la interpreta? Ok, si es una sola melodía, se llama nada más como... ¿Melodía?
0: Pues sí, es una melodía.
1: Pero
0: sí.
1: No, pues entonces, entonces para que sea un buen tema musical, se necesita de los tres factores,
0: totalmente.
1: Compositor, autor, compositor y el intérprete, así que hasta ahorita, gracias a Dios, hace unos días por ahí ya recogimos el acta constitutiva.
0: De un tiempo.
1: De un buen tiempo.
0: Saludos al notario.
1: Al notario Mariano.
0: Saludos.
1: El notario Mariano, por ahí me tomé un videíto con él, gracias. Ahí,
0: porque
1: notaría
0: sí
1: número
0: 11,
1: sí se pudo, la verdad. Y se va a seguir pudiendo primeramente Dios.
0: Así
1: que,
0: así es.
1: Bueno, vamos a mandar un saludo para Terraza de Colima, Lupillo de la Sierra, Laurelena, Vanessa.
0: Así es,
1: nuestra
0: y nos
1: gran
0: están
1: amiga
0: solicitando
1: Vanessa.
0: Un tema.
1: Un tema que se dice Guarache de tres agujeros con Charlie Ramos.
0: Así es, Valente Quintero nos
1: hace esta solicitud
0: y como ya lo hemos dicho, bueno, este programa es precisamente para eso.
1: Puras pedidas.
0: Las puras pedidas o las más pedidas, así que sigan pidiendo sus temas aquí a través de Conexión 98.1, todos nuestros
1: radios. Tú no las pides.
0: Escuchas.
1: Luisito no las pone.
0: ¡Ay, ay, ay! Recuerden que estamos en Inspiración Colimense.

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0: bárbaros! ¡Qué
1: rolonón!
0: Compañero.
1: Ahí está ese rolonón, ahí para los parientitos de Callejones, Cerro de Ortega y todo California, por allá por Utah también, a las compas Guayes, Ramos, Gómez, Mojicas. Nombre. También soy Mojica por parte de sí, también.
0: ¿No es pariente de la maestra Lupita Mojica?
1: Sí, es Mojica,
0: ser,
1: sí.
0: Puede ser.
1: También.
0: Saludos a la maestra Lupita Mojica. Claro, y a la maestra sí. Clementina Castrejón. Besazos, que anda un poquito malita también, pero yo creo que gracias a Dios ya está mucho mejor.
1: Yo voy a hacerles una cumbia, vas a ver que sí, a las chicas del bordón.
0: Sí, así se llama, me comentó bien, el compañero, sí, que ya la trae ahí.
1: Ya la traigo para las chicas del bordón. A las bastoneras.
0: Exacto, así les va a poner
1: la. Y vamos a hacer el video ahí, ellas. Ay, ay, que me agarren a bastonazos para que se me quite. Dicen saludos, qué bonito tema, comparientito, ese bonito tema, gracias. Ese tema ha sido grabado por 8 agrupaciones.
0: Humildemente, sí, nomás.
1: Ahí le va, a ver si les recuerdo: Cometas Musical, ajá, Banda Coralillo, Los Amigasazos, que van en, no, quedaron de venir. Los de Tuxpan, Grupo Imperio, Tuxpan, Jalisco.
0: Ajá.
1: Así es. Ey. Un grupo que se llama 223, Máxima Potencia.
0: Vamos.
1: También. Y salió otro más. Y bueno, el más cercano que tengo, y gracias porque fue el primero. Fue enseguidita de Banda Coralillo, uh-huh, nuestro gran amigo Jaime Velázquez de Dueños del Sol.
0: Con los Dueños del
1: dos
0: Sol.
1: Dos veces la grabó y dijo, tiene algo ese tema porque yo no le grabo a nadie, Charlie.
0: Dos veces lo grabé.
1: El primero con Norteño.
0: El segundo
1: con Norteño Banda. No, pero qué bonito, gracias Jaimito Velázquez, gracias, la verdad, es sí, un orgullo, un placer, un honor, sí, y un saludo también para los amigos de California, Ramiro Quiroz, que, ¿quién
0: hijo,
1: fue?
0: Hijo,
1: hablé con él hoy, fue quien pagó la primera grabación, yo le hice un corrido a la edad de 13 años, a la edad de 13 años fue cuando lo grabaron. Pero desde antes ya se lo había hecho.
0: No, qué bárbaro,
1: y gracias compañero, a la señora Josefina de Los Fugitivos, uh-huh, cuando andaba con sus hermanos. Así y ella es. Creo que apenas era una muchacha.
0: Una sí, chavala.
1: Una muchachona. Ya ve sí, que vino una
0: sí,
1: vez.
0: Sí,
1: ay,
0: sí,
1: ay,
0: se acordaron.
1: Saludos para la güerita, su hija también, Chelito.
0: A Chela.
1: Héctor.
0: La fugitiva.
1: Y
0: a todos los fugitivos.
1: Y a todos.
0: Saludos.
1: Ahora platíquenos de usted, compañera, platíquenos.
0: Compañero, pues es que tenemos peticiones, seguimos
1: a ver,
0: con peticiones,
1: compañera.
0: Mire, y pues, ¿a poco?
1: Sí.
0: Qué rápido, ajá, Luigi, qué bárbaro.
1: Soy de los Negrete Ramos, sale carnalito.
0: Saludos a los Negrete Ramos. Tenemos petición, dice, ¿por qué no se van con los Retoños de los Ramos? Esa todavía no,
1: no
0: está.
1: No sé si está la Retoño, no está,
0: todavía
1: hermano,
0: no
1: ¿para
0: está,
1: qué le parece?
0: No
1: si no la tenemos en la lista, hermano, pero ya nos echamos corazón, le prometemos. Mándeme la canción y la subemos.
0: Y pues hablando de los autores y compositores,
1: dígame,
0: pues, ¿qué le parece si nos vamos con cámaras, pero no con el tema de cámaras? Un tema famoso.
1: ¿Pero qué cree? Ahí también mi amiga la Tatiana no está ahí. Ahí está.
0: Exacto, es lo que le iba a decir. ¿Qué le parece si interpretado? Esa no la
1: es
0: sabía.
1: Es amiga la Tatiana.
0: Okay,
1: ahí está la amiga la Tatiana.
0: Con
1: súbale.
0: Este tema guapa, yo soy Tatiana. ¡Cólimense!

0: Pedro
1: ¡Qué
0: Montero.
1: Barbaridad! Eso. Saludos, saludos a bueno, a la Tatis, pero es mejor conocido como Cipri Vázquez, Cipri Vázquez. Muchísimas gracias, compañero, compañero, por estar haciendo todos estos temas.
0: En lo que
1: temas.
0: Fui a hacer, luego llegué acá y la hacían como un pájaro desplumado. Ahí estamos al aire.
1: Estamos compañera, al aire, compañero. Hábleme. Por eso, avíseme. Por eso le estoy diciendo que gracias por haber compuesto ese tema para el Cipri.
0: No, ¿qué le cuento?
1: ¿Qué lo compuso?
0: Es del Cipri.
1: ¿A poco?
0: Sí.
1: Ay, Cipri.
0: Sí, yo nada más.
1: Es como su autobiografía, así, sí, de escribirse.
0: Ya nada más le dije a mis compañeros en la manda que le pusieran.
1: Ah.
0: No, es una qué agrupación, barbaridad. Se llama Musicalísimo Zuna.
1: Ok, no, pues muchísimas felicidades.
0: Nos echan la mano, pero la letra es nuestra.
1: Claro que sí.
0: La letra es nuestra. El otro día vi un programa donde dice, Zuno, respeta tu letra.
1: Excelente.
0: Y a los
1: excelente.
0: Amigos que pues, pero ahí está.
1: No y hablando de, hay que mandarle un saludo a Glestor, que lo tuvimos el
0: nuestro amigo Glestor,
1: pasado.
0: Juan saludos, Carlos González.
1: Saludos, saludos con todo cariño, que es ahora sí que el sensei de esas cosas, o sea,
0: sí,
1: que le entiende a la perfección. ¿Ya fue a
0: muy
1: clases?
0: Bien. No, ni siquiera lo he visto.
1: Ah, qué bárbaro,
0: Enrique
1: compañero.
0: Santa Cruz, y ni qué concha ni meta.
1: Ya pusimos tu canción y la de seguro que ni siquiera estabas.
0: No estaba.
1: No estaba, no, ya.
0: Pero sí lo estuvimos
1: falta.
0: Poniendo.
1: Falta.
0: Ahorita vemos, claro que
1: para
0: sí.
1: Para todos nuestros radioescuchas.
0: Estás escuchas. 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
1: Así es, sí. Compañero, y si eres de los pocos que aún no nos tienes agregados a Facebook, pues, ¿qué esperas? Estamos como Conexión 98.1, y márcanos.
0: Márcanos al 312-31-39-981.
1: Un WhatsApp. ¿Estamos ya en la recta final? Ay, no,
0: música, pues, música.
1: Qué
0: nos vamos. Nos vamos con otra
1: barbaridad.
0: Música.
1: Pues nos vamos con más música.
0: A ver, sale.
1: Viene de ahí. ¿Qué
0: viene
1: esto
0: de
1: es?
0: Ahí.
1: Inspiración.
0: Colimense.

0: aquí continuamos sí, claro, con claro, todos claro ustedes que sí. Mandándole saludos, ¿sabe a quién, compañero? A ver,
1: dígame.
0: A Manuelito.
1: Manuelito.
0: Oiga, hágale una canción a Manuelito.
1: Le hacemos una, sí, le vamos hombre, a hacer a todos.
0: Hágale
1: a
0: Manuelito.
1: Vamos, que ahora sí que voy a comprar el trucutru.
0: Muy bien, saludos a toda esa gente hermosa y maravillosa de San Francisco de Almoloyan.
1: A todos los amigos de San Francisco de Almoloyan, allá por donde está la plaza, ¿verdad?
0: Exactamente, donde canta todo pasó en una plaza de toros, la gente se divertía.
1: ¿Dónde está Chuyito? ¿Cuándo vas a venir al programa, Chuyito Gascón?
0: Saludos, saludos al señor Chuy Gascón y sus claro comprometidos.
1: Sí. Órale, órale.
0: Y hablando de saludos, también vamos a mandar saludos al meritito Playa del Carmen, por allá por los Cancunes. Saludos, saludos a la comadrita Blanca Estela y a toda mi familia, hermanito. Besazos para todos ustedes. Y saludos a Claudia Sisi.
1: ¿Cómo no?
0: Claudia
1: saludos,
0: Sisi, que está
1: claro que
0: aquí,
1: sí.
0: Aquí en los bellos Colimas. Gracias, gracias. Y a la Banda Sinfónica Infantil y Juvenil de la Subsecretaría de Cultura. Nos vamos ahora sí con música. Vamos a ir con música para todos ustedes.
1: Dice,
0: esto es
1: una surprise.
0: Inspiración Colimense.
2: Y un saludo con mucho cariño

0: Después de este corte, regresamos con más de Inspiración Colimense.
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0: compañero, compañero.
1: Qué barbaridad tan bárbara.
0: Quiero ver ese tema de Enrique Santa Cruz.
1: Así es. No recuerdo cuál banda es, creo que es La Eficaz.
0: Sí, porque hay que estar La Rancho y La Eficaz.
1: La Rancho y la única. La única de... Dijo Cipri. Sí, así me encanta. Es.
0: Me gusta.
1: Sí. La Cipri.
0: La Cipri llamada.
1: Compañero.
0: Vamos a darle las gracias
1: ¿sí?
0: a todos los que estuvieron escuchando a través de Conexión 98.1. Muchísimas gracias a todos esos taxistas. Saludos, Venancio, a todos los que andan en las diferentes plataformas de
1: saludos a la Flor de Michoacán, que hoy anduvo también por ahí en una brigada de limpieza.
0: Oh, sí, mire.
1: Sí, saludos. Allá también se cayeron unos cables. Yo anduve de paratráfico y haciendo.
0: Como el manitas.
1: En un ratito así se hizo un trucutru y llegó comisión, llegaron todos y arreglaron
0: padre,
1: el trucutru.
0: Qué padre.
1: Si no la haces, unión hace la fuerza.
0: Totalmente.
1: Claro que sí. Y nos da muchísimo gusto, como dice la compañera, saludar a todos los amigos que estuvieron a través de Facebook y a través también aquí de la 98.1 Conexión FM.
0: La poderosa voz.
1: Voz de Colima.
0: Eso.
1: Acá se oyó una voz.
0: Hombre, sabe qué barbaridad, monstruo. Qué barbaridad.
1: ¿Cómo no?
0: Luego vamos a hacer un programa que se llame Las Noches Porno. Por 98.1.
1: No, ¿qué? Está buena esa, sí. Noches Porno 98.1. Miren, pues compañera, ya nos queda un trucutru para decir, saludar a todos los amigos, allá mi familia, mi esposa, mis hijos, hasta la colonia Francisco y Madero. ¿Y usted?
0: Saludos hasta por allá. No, pues yo saludos, como siempre, a toda mi familia, tanto los que están aquí en Colima como los que están por allá en los Cancunes, los que están en la Unión Americana, que por allá anda mi hijo. Beso para ti, mi amor, Jeffrey. Y para el que está aquí, pues mi chiquillo, Yandel, que los amo con todo mi corazón. Ya ustedes saben, mis amores. Pues, ¿qué nos resta, compañero, más que darle las gracias?
1: Nos resta dar las gracias así a todo el público, 98.1 Conexión FM y a todo lo que hace equipo para hacer posible lo que es estas transmisiones. Y gracias.
0: Gracias, Luigi, como
1: Luigi,
0: siempre.
1: Y a todos los demás, Shaila. Y
0: saludos,
1: el ingeniero Homero. Saluda. Y el compa Sinue. Y sin faltar. ¡Ay, ya yo!
0: Acuérdese de. Y entonces
1: ¿qué? Y la jefa. Blanquita Becerra.
0: Felicidades.
1: Saludos.
0: Felicidades, jefa.
1: Saludos.
0: Muchísimas felicidades.
1: Esta directora, ahí estamos. Y bueno, compañera.
0: Ahora
1: pues,
0: sí nos vamos a ir con un tema precisamente de quién.
1: De Lupillo de la Sierra.
0: Interpretado por
1: Cipri Vázquez.
0: Así es, mi nombre es Janet Karina y de aquel lado
1: su amigo Charlie Ramos.
0: Les decimos, nos vemos el próximo viernes en una emisión más de Inspiración Colimense. Adiós, chao.

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1: 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Son las 8, en punto. 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
7: Fuerte accidente en la carretera Colima-Manzanillo deja un muerto y tres heridos. Testigos señalan que el vehículo fue impactado por un tráiler que se dio a la fuga. Un fuerte sismo de magnitud 7.4 grados sacudió gran parte de Chiapas la mañana de este viernes. De acuerdo al reporte del Servicio Sismológico Nacional, el epicentro se ubicó a 135 kilómetros al suroeste del municipio de Ciudad Hidalgo, en la costa del estado, a una profundidad de 10 kilómetros. De acuerdo con diversos reportes, el movimiento fue perceptible en gran parte del territorio chapaneco y parte del vecino país de Guatemala. Varios edificios públicos, principalmente hospitales, fueron evacuados. La presidenta Claudia Sheinbaum Pardo y la secretaria de Turismo Josefina Rodríguez anunciaron que como parte del plan Tulum Renace, la entrada al Parque del Jaguar será gratuita para los visitantes nacionales. Además, indicaron que habrá una reducción en los costos a la zona arqueológica de Tulum. Voz informativa, Sinoé de la Rosa.
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6: Son las 8:14.

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0: 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Son las 8:26.

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4: El gobierno del estado de Colima, que preside la mandataria Indira Vizcaíno Silva, a través del Instituto Colimense del Deporte, sostuvo una reunión de trabajo este jueves con los titulares de los municipios como parte de la coordinación previa a la etapa estatal de la Paralimpiada Nacional CONADE 2026, que se realizará el 7 y 8 de agosto en la Unidad Deportiva José María Morelos y Pavón, buscando fortalecer la organización y garantizar la participación con base al cumplimiento de la convocatoria de la Comisión Nacional de Cultura Física y Deporte. La directora general del DIF Estatal Colima, Diana Cepeda Figueroa, resaltó que como parte de las actividades del curso de verano de la Unidad Deportiva Infantil, las y los participantes disfrutaron una divertida jornada de recreación y esparcimiento en las albercas del Parque Regional Metropolitano Griselda Álvarez Ponce de León, participando en dinámicas acuáticas y diversos juegos que fomentan el compañerismo, el trabajo en equipo y desarrollo físico en un ambiente seguro y supervisado por personal capacitado del organismo asistencial. En Casa de la Cultura, la Subsecretaría de Cultura del Gobierno del Estado, que lidera la gobernadora Indira Vizcaíno Silva y el Instituto Mexicano de Cinematografía, iniciaron el Laboratorio de Prácticas Cinematográficas y Audiovisuales, que se desarrollará en modalidad híbrida durante el mes de julio, beneficiando a 20 creadores en formación con conocimiento de nivel introductorio o intermedio en cine y proyectos audiovisuales. Voz informativa, Sinoé de la Rosa.
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0: 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Son las 9:14.

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6: ¿Cómo se logra un chutazo potente? Chutar un balón con potencia depende de la combinación de la fuerza muscular de las piernas, la técnica y la velocidad. Factores como el ángulo de impacto del pie con el balón,
7: la velocidad con la que rota la rodilla y se extiende la pierna,
6: y la transferencia de energía de la pierna al balón,
7: son esenciales para lograr un cañonazo.
6: La extensión de la pierna influye en la velocidad de salida del balón, mientras que el ángulo determina su trayectoria. La velocidad del balón durante un tiro varía entre 60 y 130 kilómetros por hora.
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2: Con el objetivo de generar una base de datos actualizada que facilite la vinculación entre las y los creadores locales, promotores culturales e instancias públicas, la Subsecretaría de Cultura del Gobierno del Estado de Colima ha creado el directorio artístico en el que podrán registrarse todas y todos los artistas locales en activo. Esta herramienta permitirá fortalecer la programación artística y cultural que genera mensualmente la dependencia. El Gobierno del Estado de Colima, a través de la Secretaría de Infraestructura, Desarrollo Urbano y Movilidad, informa que este sábado 18, domingo 19 y lunes 20 de julio habrá un cierre total nocturno en el tramo carretero conocido como La Salada, como parte de los trabajos de modernización del corredor logístico Colima-Manzanillo. La suspensión de la circulación vehicular será desde las 0 horas hasta las 5 de la mañana. El Gobierno del Estado de Colima, a través de la Subsecretaría de Movilidad y el Instituto Colimense para la Discapacidad, ofreció el curso Inducción para Atención a Personas con Discapacidad y o Movilidad Limitada, con el objetivo de formar a las y los conductores de transporte público, individual o como agente clave de la movilidad urbana, participando 16 taxistas de los municipios de Colima, Villa de Álvarez, Coquimatlán, Tecomán y Armería. Voz informativa, Sinoé de la Rosa.
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0: 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Son las 10:16.

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1: Bueno, esto se llama... Diles cómo se llama, hermano.
2: Esta rola se llama O Dennis, no lagas de Tox en Wings, porque tu beats o no tu beats. That's a Woolworth. Es la primera lección gratuita. Por favor, todos, singing all together now, right? Papas.
1: Carnavales.
2: Potatoes.
1: A ver, repeat after me, please, repeat after me. O Dennis.
3: O Dennis.
1: One more time. O Dennis.
3: O Dennis.
1: No lagas.
3: No lagas.
1: The Tox.
3: In Wings.
1: One more time. In Wings.
2: In Wings.
1: Okay, all right. I want to, 3, 4, 5, 6, 7. Y dice, a la one, a la two, a la one,

0: lado. Nomás que no la susurren muy, muy fuerte. No se vayan a manchar, por favor. Everybody.
1: Susurren más.
0: Vamos.

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2: 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Son las 10:30.

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0: 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Son las 10:44.

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0: 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Son las 10:57.

0: 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Polvo, lluvia, tráfico. Nuestro coche aguanta de todo, pero mantenerlo limpio no tiene por qué ser un lujo. Hoy te enseñamos cómo preparar un shampoo para lavar el auto. Anota la receta y dale a tu auto el brillo que se merece.
1: Y en otros temas, la fiebre mundialista está aquí. Pero ojo, haz que ruede el balón y no tus gastos.
0: Si quieres saber cómo evitar que la pasión mundialista te deje fuera del juego, quédate en la Revista del Consumidor Radio.
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0: En la actualidad, crear nuestras propias tecnologías domésticas es la opción ideal para elaborar productos básicos con ingredientes de calidad y muy accesibles.
1: Lo mejor, no tenemos que buscar por horas lo que necesitamos, ya que lo encontramos en tiendas de materias primas y droguerías. Por eso vamos a preparar nuestro propio shampoo para lavar el auto. ¡Manos a la obra!
0: Recuerda que cada receta está aprobada por el Laboratorio Nacional de Protección al Consumidor. Los ingredientes que vamos a utilizar para hacer 750 mililitros son una taza de agua purificada, una pizca de colorante vegetal azul, una cucharada sopera de cera de carnaúba, dos tazas de lauril éter sulfato de sodio y cuatro cucharadas soperas de polisorbato 20.
1: También vamos a necesitar los siguientes utensilios: una taza medidora, una cacerola con capacidad de 2.5 litros, un embudo, una cuchara sopera y una botella de plástico de 750 mililitros con tapa. Su preparación nos va a tomar nada más y nada menos que 25 minutos. Sin duda, una gran ventaja.
0: Para poder elaborar nuestro champú para auto, comenzamos vertiendo el agua en la cacerola y la calentamos. Una vez caliente, agregamos polisorbato 20 y revolvemos. Cuando el agua esté a punto de hervir, agregamos una cucharada sopera de cera de carnaúba. Agitamos hasta que se incorpore por completo y dejamos hervir durante 3 minutos. Retiramos del fuego, agregamos el lauril éter sulfato de sodio y removemos suavemente. Después incorporamos el colorante y mezclamos hasta que el color sea uniforme.
1: Por último, con ayuda del embudo, envasamos nuestra mezcla en la botella de plástico y colocamos una etiqueta con el nombre del producto, la fecha de elaboración y de caducidad. En este caso, considera que su tiempo de caducidad es de 6 meses. Finalmente, pero no menos importante, hay que guardarlo en un lugar fresco y seco, fuera del alcance de niñas y niños. ¡Y listo! Tenemos nuestro propio shampoo para auto. Para usarlo, toma en cuenta que para 10 litros de agua se deben disolver aproximadamente 15 mililitros de shampoo. Al final del día, apostar por las tecnologías domésticas no es solo una forma de ahorrar, es tomar el control de lo que consumimos.
0: Si quieres aprender a preparar otras tecnologías como crema de cacahuate, gel para el cabello o jabón líquido corporal, puedes visitar nuestro canal de YouTube, Profeco TV.
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0: La fiebre por la Copa Mundial de Fútbol 2026 ya está aquí y con ella la emoción llega a su punto máximo. Seas aficionado o no, el ambiente festivo invita a participar en celebraciones que, sin planificación, pueden desbordar tu presupuesto.
1: Entre las suscripciones para ver los partidos, la playera oficial o las salidas con amigas y amigos, los gastos se pueden elevar. Por eso, consumir de manera inteligente te permitirá disfrutar la intensidad del torneo sin poner en riesgo tu estabilidad económica.
0: No se trata de no gastar, sino de hacerlo con conciencia. Si vas a comprar productos alusivos con responsabilidad, evita hacer gastos con cargo a tu tarjeta de crédito. Además, para que tus finanzas no reciban una tarjeta roja, considera las siguientes reglas del juego.
1: Establece un presupuesto y define cuánto gastar en artículos y celebraciones sin descuidar tus gastos fijos. Compara precios antes de comprar y elige siempre establecimientos formales.
0: guarda tus comprobantes, ya que son tu única defensa para cambios, devoluciones o aclaraciones. No olvides que la propina es opcional, ya que es una gratificación voluntaria por el servicio, no un cargo obligatorio.
1: Reflexiona antes de gastar y pregúntate si realmente necesitas el producto o si el lugar donde verás el partido justifica el gasto. Disfruta sin la camiseta oficial. Puedes vivir la emoción del fútbol sin necesidad de gastar de más.
0: Y hablando de camisetas, puedes consultar los costos de los productos oficiales en diferentes establecimientos en el programa ¿Quién es quién en los precios? Pero el precio no es lo único que debes vigilar. En plena fiebre mundialista, las imitaciones y los productos de baja calidad están a la orden del día. Por eso, si vas a comprar algún producto, revisa la calidad de los materiales. Examina las costuras, acabados y resistencia para detectar productos de baja calidad.
1: También verifica el empaque, ya que los artículos originales tienen sellos, hologramas y etiquetas de licenciamiento oficial de las marcas deportivas. Fíjate bien en la nitidez, la calidad de impresión y ortografía de las etiquetas. Las imitaciones suelen tener errores o empaques deficientes.
0: Recuerda comprar en tiendas o distribuidores oficiales. Es la forma más segura de garantizar la autenticidad del producto y hacer valer tu garantía. No te confíes. Aunque la compra sea digital, no debes de bajar la guardia.
1: Para evitar fraudes en tus compras en línea, toma en cuenta las siguientes recomendaciones. Compra en sitios seguros y verifica que la dirección comience con https://:// Tenga certificado de seguridad vigente y ofrezca métodos de pago confiables.
0: Comprueba la identidad del proveedor. Asegúrate que el comercio tenga domicilio físico, teléfono, correo electrónico u otros medios de contacto. Consulta la reputación de la tienda y busca opiniones o referencias de otros compradores antes de pagar.
1: Lee los términos y condiciones. Hazlo para evitar sorpresas y conocer las políticas de envío, cambios y devoluciones. Analiza la descripción del producto y revisa materiales, talla, colores y dimensiones. Compara las imágenes con el original y verifica que el número de modelo coincida. Desconfía de las gangas, ya que si el precio está muy por debajo del valor de mercado, es una señal de alerta.
0: Para compras en línea más seguras, consulta el monitoreo de tiendas virtuales ingresando a www.profeco.gob.mx/tiendas-virtuales. Ahí te decimos si el comercio es transparente con sus medios de contacto físicos, métodos de envío, precios claros en moneda nacional y políticas de cancelación.
1: Ya para cerrar, recuerda que la Ley Federal de Protección al Consumidor, en su artículo 12, establece que el proveedor tiene la obligación de entregar factura, recibo o ticket de compra. ¡No te vayas sin él! ¡Es tu respaldo! Recuerda que no necesitas gastar en exceso para disfrutar del Mundial. ¡Vive la emoción del fútbol con un consumo responsable!
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0: 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Son las 11, con 27 minutos.

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0: 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Son las 12:29.

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1: 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Es la 1:31.

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0: 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Son las 2:29.

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0: 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Son las 3:31.

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0: 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Son las 4:29.

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ver, señor productor. 1, 2, 3, 4. Sí, sí, 1, 2, 3, 4. 1, 2, 3, 4. Sí, sí, señor productor. Sí, hombre, ya estamos al aire. ¿Qué tal? Muy, pero muy buenos días. Sí, Nacho Ron contigo. Acá andamos, acá andamos, acá andamos, acá andamos, acá andamos, acá andamos, acá andamos. Acá andamos, acá andamos, acá andamos. En el 98.1 FM. La poderosa voz de Colima. Conexión, señor productor. Y bueno, hoy sabadito lindo, sabadito pozolero, 18 de julio del 2026. Aquí estamos en otro sábado pozolero today. Gracias por estar con nosotros en esta mañana. Recuerda nuestro teléfono 312-31-39-981. 312-31-39-981 en nuestra línea telefónica convencional. La puedes marcar, te contestamos en vivo y a todo color. O también puedes enviar el mensaje de WhatsApp ahí mismo. 312-31-39-981. 312-31-39-981 es el número de conexión. 98.1, la poderosa voz de Colima. Órale, oiga, nos encuentran en las redes sociales, en Facebook y más bien en Instagram como Conexión 98.1. Nacho Rolón contigo, ya echando tiznadazos en este sabadito pozolero, oiga, aquí a través del 98.1. ¡Llame ya! Saludos a todos y cada uno de ustedes en este sabadito, sabadito lindo. Hoy, ¿quién festeja su santo? 5 con 3 monitos. Pues hoy es santo de, señor productor, es santo de Federico el día de hoy. Así es que a todos los Federicos, saludos esta mañana. Es día de Sinforosa, también está festejando su onomástico. Arnulfo también está festejando su mono el día de hoy. Y también Santa Marina de Aguas, señor productor, santo muy venerada. Más bien santas muy veneradas en Galicia. Así es, señor productor, en este sabadito, sabadito lindo, pozolero, señor productor. Así es, y muchos le decían sabadito lindo porque pues es día de paga el día de hoy. Saludos a todos y cada uno de ustedes en esta mañana. Aquí estamos tendidos como bandidos de Río Frío con ustedes, echando tiznadazos a través del 98.1 FM. Nacho Ron contigo, gracias por estar con nosotros en esta mañana. Y los WhatsApp ya están llegando, señor productor. Tendidos como bandidos de Río Frío, echando tiznadazos esta mañana. Y gracias por estar con nosotros, 98.1 FM. La poderosa voz de Colima. Claro que sí, señor productor. A ver, vamos a ver qué tenemos por aquí. ¡Vámonos, recio!

Enviamos un saludo, bájele, bájele, señor productor, un saludo a los amigos pialeros, el saludo para Tolín, allá está, allá en Unión de Tula, Jalisco, un saludo a Marcelo, el exoficial mayor de Unión de Tula, Jalisco, esta madrugada, saludos para el burro también, ese mi burro, ¿cómo andamos? Y para Chema Morquecho, allá en el Trapiche, California, el saludo para él. Buenos días, dice... ¿dónde es el remiendo ahora y de cuántas hebras? Dice Tolín. Órale, mi Tolín. Saludo para Lázaro Peña. Ese mi Lázaro. ¿Cómo andamos, viejo? Allá en Comala, Colima, Pueblo Blanco de América y Mágico de México. Saludos para él en esta madrugada. Y enviamos también esta mañana un saludo para Urbano Salazar del Rancho La Parranda. Ese Urbano. Y a toda la gente madrugadora de Colima, Jalisco y Michoacán, saludos. Vámonos, José Larios, que ya ensillaron los pencos. Hoy es día de paga, ¿eh? Hoy hay que pagarle a la gente, viejo. Órale, para que no te vayas a estar con las nachas para arriba muy tarde ya. Órale, tendidos como bandidos. Gracias por estar con nosotros. En esta mañana estamos tendidos como bandidos de Río Frío. Nacho Rolón contigo a través del 100, del 98.1 FM. Así es que estamos tendidos como bandidos de Río Frío en esta mañana. Y no se hable más del asuntacho, señor productor, porque vamos a comenzar con la música a través del 98.1. La poderosa voz de Colima. ¡Vámonos, recio, mis gilgues! ¡Uno más! Es el camión de pasajeros. ¡Tendidos como bandidos! ¡Échale! Saludos a Leti Zamora, allá en el fogón de Doña Nena, que ha de estar con las nachas para arriba. ¡Vámonos!

0: Señor productor, escuchamos a las Gilgue, las Gilguerillas, con el camión de pasajeros en el Wake Up Ranchero with Nacho Rorón a través de Conexión 98.1, la poderosa voz de Colima. Saludos a todos y cada uno de ustedes en esta madrugada. Estamos echando tinadazos. A ver, nos vamos a trasladar hasta Denver, Colorado. ¡Échale!
1: Muy buenos días, amigo Nacho. Muy buenos días, buenos días.
0: Good morning, Jaguario, viejo.
1: ¿Qué estamos? Sí. ¿Qué andamos? Gracias a Dios, bendecido, otro día más. Ánimo, ánimo, saludos para mis hermanos. Carlos, José Luis, Ramón, Ana, Benjamín, Antacua. Para María Gómez y Choco Tupeta, que están en Utah.
0: ¡Seguro!
1: Para mis compadres, Martín Andrés Negrete y familia, Martín Andrés y Aijao, familia.
0: ¡Aijao!
1: Para la caminadora, para el Zamora, para el Fogón de Doña Nena. Para la chela de Grullo, para
0: ¡seguro! Huelva,
1: para Tres Picos, Huelva, Tres Picos y Tres Piquitos, Daniel.
0: Ah, me van a comprar Tusca el día para de hoy, mezcal.
1: Renato y Cerveza a Toscano.
0: ¡Seguro!
1: Para el ingeniero Fernando Doña Reina y familia. Para el Corral de Felipe Barreto y el Corral de Piedra.
0: El Corral de Piedra.
1: Para Carrillo Virgen y Rancho La Palmita.
0: ¡Seguro!
1: Para todos los que escuchan este programa. A doña Leonor y su hija que están acá.
0: Tú échale, échale, Miguel. No te me agüites. Échale, píquele ahí.
1: A doña Leonor y su hija que están acá. Estamos acá en Jalisco.
0: Para todos,
1: escuchamos este bonito programa. Saludos a todos. Bendiciones. Ánimo, Nacho.
0: Ánimo. No, pues,
1: también. Una canción, por favor.
0: ¿Cuál querís?
1: Con Antonio Aguilar. La de Puño de Tierra, por favor. Gracias. Bendiciones. Surco, surco.
0: Ándale, pues, Miguel Gómez, el hermano del Tlacua. Saludos hasta Denver, Colorado. Un saludo a los del Tablado 71, que hoy me van a comprar mezcal. Oiga, ¿usted le hace falta mezcal y quiere probar mezcal del bueno, de allá de las faldas del volcán de Colima? Mezcal artesanal, sin ningún químico, bien natural. Nacho Rolón se lo venda, $300 la botella, ¡vámonos! Camino Real de Colima, oiga.
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0: Ahí viene la de Miguel Gómez, un puño de tierra después de esto, señor productor. ¡Vámonos, recio!

0: por Camino Real de Colima.
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0: A ver, señor productor, ¿qué me hizo por ahí? A ver, ay Dios, le digo, a ver, póngale fuera. Gracias por estar con nosotros en esta bonita mañana, oiga. ¿Quién sigue? ¿Sigue? ¿Sí sigue Toño, señor productor? A ver, píquele otra vez, vámonos.
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0: No sigue eso. Fíjale, a ver, no es esa, señor productor. Vámonos, recio, tendidos como bandidos de Río Frío. Nacho Rolón contigo a través del 98.1 FM. La poderosa voz de Colima. Tendidos. Tendidos como bandidos de Río Frío. Vámonos recio, señor productor. Tendidos como bandidos, Nacho Rolón contigo. Y gracias por estar con nosotros en esta mañana. A ver, señor, píquele ahí otra vez. Ahí está Antonio Aguilar. Nos la pidió Miguel Gómez allá en Denver, Colorado. Y se llama un puño de tierra, hijo de la tinada.

señor productor. Rendidos como bandidos, echándole rayas al tigre. Tigre, en este sabadito lindo, 18 de julio del 2026. Enviamos un saludo a Chorcas, el 8 del diezmo. Ese mi Chorcas, viejo, ¿cómo andamos el día de hoy? Aquí andamos echando tiznadazos a través de Conexión 98.1, la poderosa voz de Colima. ¡Saludos, mi Chorcas! ¡Vámonos, recio, viejo! El Chicken Arellano dice, buenos días. Buenos días, patrón. Aquí reportándonos. A ver si me puedes poner la canción Linda Esposa con los Tigers of the North. Y ahorita la ponemos, mi Chicken Arellano, allá en el rancho Las Parotas, viejo. ¡Vámonos! Adiós, con adiós. Nacho Rolón contigo, gracias.

Oiga, señor productor, y gracias por estar con nosotros aquí. Estamos echando tinadazos en esta mañana, tendidos como bandidos de Río Frío. Así es que bueno, gracias y quédese con nosotros en esta bonita mañana. También aparte de Sábado Pozolero, de los Sábados de la Leche Caliente. Saludos a la Leona Dormida, hasta allá, hasta Sánchez del Carmen, Jalisco, señor productor. Así es que bueno, gracias por estar con nosotros. En esta mañana estamos tendidos como bandidos de Río Frío. ¡Échele, viejo! Aquí está Maylin de esposa.

Hoy nomás, señor productor, los Tigres del Norte. Esto se llamó Mi Linda Esposa. Gracias por estar con nosotros, tendidos como bandidos de Río Frío. Nacho Rolón contigo en esta mañana de sabadito, sabadito lindo, sabadito pozolero, 16 de julio del 2026. Gracias, Nacho Rolón contigo. Así es que mañana descansamos. Oiga, mañana es la final del Mundial. España contra Argentina. ¿A quién le va? ¿De cuál cuero van a salir más correas? Pero bueno, vamos a ver el partido. Ya va a andar la presidenta Claudia Sheinbaum, señor productor. También el primer ministro de España, ¿no? El rey no va a ir, señor productor. El rey Felipe. ¡Órale, tendidos como bandidos de Río Frío! El primer ministro de Canadá sí va a ir, creo también. Gracias por... Ya los invitó el Trump a Trump. Gracias por estar con nosotros en esta mañana. Tendidos como bandidos de Río Frío a través de el 98.1 y vía internet en icrtvcolima.col.gob.mx, que nuestro amigo el parcerito Jorge Aceves ya le pasó a su cuñada Betsabé el link hasta Colombia, allá en Cartagena, para que nos escuche Betsabé. Seguro que sí, señor productor. Gracias por estar con nosotros en esta mañana a través del 98.1 FM. Conexión, oiga, aquí estamos en Villa de Álvarez, Colima, en las avenidas Benito Juárez y Niños Héroes, aquí donde está la Diana Cazadora, a un ladito, señor productor, aquí estamos. ¡Uy, no más!

Ya son las 5 de la mañana con 27 monitos. Oiga, un saludo a Silver Zamora, ese es mi Silver. Dice por aquí, dice, muy buenos días, excelente jornada de sábado. Saludos y éxito en Tocho Morocho, a darle con fe y alegría. ¡Vámonos, recio! ¡Órale, mi Silver Zamora! ¡Vámonos a ordeñar las cuernudas, viejo! Y mañana en la final, Argentina contra España. ¿A quién le vas? ¿A quién le vas, viejo? Gracias. Por aquí vi a Jorge Aceves también. Dice por aquí, mi parcerito, Happy Saturday. Saludos para Normita de Tecomán, a Jovita, a Doña Leonor, a César Romero, mi padrino Ceroles, el Chorcas, el ranchero del Grullo. Parce, colabóreme con la rola Mil Gracias con Banda Maguey. Ah, de Villacorona, Jalisco, mi parce. Y muy en especial para mi esposa Rosy, que hoy está en casa. Y saludos para mi cuñada Betsabé en Cartagena, Colombia. Ya le pasé el link. Y ya te escucha, bendiciones, aquí andamos, camellando en Rodeo Drive, en Beverly Hills, bendiciones, parce, igualmente mi parce, andas polveando los Lamborghini, los Ferrari, todos esos carrazos que se ven por ahí, por la Rodeo Drive, mi parce, órale, bendidos como bandidos, saludos para ti, en esta mañana, que anda en lo más lujoso de por allá de Los Ángeles, California, mi parce, el día de hoy. Allá anda barriendo, allá trae el caballo de acero en tina, barriendo las calles, barriendo Rodeo Drive. ¡Órale, viejo! ¡Tendidos como bandidos! ¡Gracias por estar con nosotros en esta mañana! ¡Tendidos como bandidos! Y gracias. Yo me acuerdo que la otra vez que estuve ahí en Rodeo Drive, me metí un Starbucks, señor productor, a tomarme. No me acuerdo qué bebida pedí. Y luego, no, mejor denme un vaso de agua, les dije. Y ya, Nacho, me hablaron. Aquí está tu vaso de agua. ¡Órale, tendidos como bandidos! Gracias por estar con nosotros. Y nos vamos con la banda Maguey, señor productor, a través de el 98.1 Conexión, la poderosa voz de Colima. Y gracias por estar con nosotros, vendidos como bandidos. A ver, señor productor, ¿dónde anda la banda Maguey? A ver, píquele ahí a ver si sale. Creo que aquí están. A ver, ¡vámonos! Comiéncela, señor productor, vámonos, viejo. Ahí está. Órale. ¡Aquí está mi parce!

0: I love. Tendidos como bandidos de Río Frío. Gracias por estar con nosotros en esta mañana. Saludos a Leti Zamora hasta el fogón de Doña Nena. Ya despertó, ya despertó. A ti sale a la olla del pozole, mi Leti. Vámonos recio, tendidos como bandidos de Río Frío. Señor productor, ¿dónde anda? Vámonos.
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2: Son las 5:34. 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

aquí está el silbidito, ya, Lawrence de Montclair, Lorenzo de Monteclaro. ¡Vámonos, recio! ¡Hoy nomás! Nacho Rolón contigo, buenos días.

0: Hoy nomás, señor productor, el silbidito con don Lores de Moncler a través del... sí, señor productor, a través del 98.1 Conexión. La poderosa voz de Colima.
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0: Señor productor, ¿qué hora es? Señorita, señorita.
2: Son las 5. Con 38 minutos.
0: Hombre, preciosa, gracias. Gracias, ¿qué dice Jorge Aceves, señor productor? ¡Vámonos, recio! Allá en Rodeo Drive, en Rodeo Drive, ahí en Beverly Hills, en lo más fino de Los Ángeles, California. Dice. Muchas gracias, mi parcerito, por la complacencia. Mándale un saludo a mi cuñada Betsabé. Se está escuchando allá en Cartagena, Colombia. El parce, el 5 de septiembre, se nos suicida, Betsabé. O sea, se nos casa, pobrecita. No sabe el alacrán que se va a echar encima. El alacrán te va a picar, Betsabé. Encima, pues dale un consejo, parce, para que lo piense. Te está escuchando en... te está escuchando, ábrale, Betsabé, hasta Cartagena, Colombia. En 3 horas más voy a polviar al doctor Simi, ábrale. Creo que ya hay tiendas, ya hay farmacias del doctor Simi allá en Los Ángeles. Y por la Rodeo Drive hay una, ¿verdad? Órale, dice por aquí. En 3 horas voy a polviar al doctor Simi, parce. Sí sabe que pusieron una tienda por el Paseo de las Estrellas. Ah, en Hollywood, California, órale. Hasta acá llegó ya el doctor Simi. Hasta Hollywood, California. Ahí por el Paseo de las Estrellas. Órale. ¿Le das una barrida a la estrella de los Bukis o a la de quién, parce? Órale, tendidos comandidos. O a la de Cantinflas, o a la de Pepe Aguilar, o a la de Luis Miguel. Órale, tendidos comandidos. Ni modo que por el Paseo de la Fama pusieron una tienda del doctor Simi. Sí, creo que sí, ¿eh? Ya hasta ahora que fui mi prima Marta, hasta un monito del doctor Simi me enseñó. ¡Órale, tendidos comandidos de Río Frío! Gracias por estar con nosotros. Oiga, enviamos un saludo al primo Gaby Peña Rolón. Primo, ¿andas chambeando allá en la unidad deportiva de Villa de Álvarez o no? Allá te trae la chula, seguro. ¡Órale! Dice, excelente fin de semana, órale, el primo Gaby Peña Rolón, allá en la unidad deportiva de Villa de Álvarez, Colima, la tierra bendita de Dios y María Santísima. Gracias por estar con nosotros. En esta mañana estamos tendidos como bandidos de Río Frío, señor productor. ¿Qué tenemos por allá? A ver, Camino Real de Colima. Ah, me pidieron una de la banda Muchos. Que no son machos, pero sí son bien muchos los pelados, señor productor. Camino Real de Colima, dicen que yo no lo sé, pero ¿cómo no lo voy a saber? ¡Vámonos! Aquí está, de Villa Corona, Jalisco. Cuando todavía cantaba Raúl Ortega ahí con ellos, porque ya después lo corrieron. Y andaba llori. No, pues es que me pagaban $500 a la semana y yo estaba pagando mi casa allá en Los Ángeles, California, y no me ajustaba el dinero. Llore, andaba el hijo de la tinada de Raúl Ortega. ¡Vámonos! Pero aquí está The Secretary, la secretaria, que hoy están con las nachas para arriba las secretarias. ¡Hoy no trabajan, oiga! ¡Vámonos! Es que trabajan semana inglesa, de lunes a viernes. ¡Vámonos! ¡A lo que te truje, chencha! ¡Échale, banda macho! De Villa Corona, Jalisco, México, ya. ¡Vámonos!

ricas, ricas están. Segunda, seguro, han de tener mucho billete, ¿verdad, señor productor? Gracias por estar con nosotros en esta tarde, tendidos como bandidos de Río Frío. Nacho Rolón contigo, gracias por estar con nosotros en el 98.1. Gracias, tendidos como bandidos de Río Frío. Nacho Rolón contigo a través del 98.1. Conexión también. Saludos al ranchero del Grullo. Gracias. El Wake Up Ranchero with Nacho Rolón Today. A ver, píquele ahí, señor productor. Vamos a ver una cosa que hay por aquí. Y vamos a ver quién tiene la razón, señor productor. Vámonos, recio, a lo que te truje, chencha, tendidos como bandidos de Río Frío. Nacho Rolón contigo. ¿Dónde está el fondo, señor productor? Póngame el fondo musical. ¡Que no se le duerma la culebra! ¡Tendidos como bandidos! ¡Vámonos!

0: A ver, señor productor, ¿qué dice el ranchero del Grullo? ¡Vámonos!
1: Amigo Nachito Rolón, buenos días. Soy el ranchero del Grullo.
0: How are you? Hey,
1: para mandar saludos a la señora Leona Dormida.
0: ¡Hey!
1: Lepi Zamora, Normita de Tecumán, Jovita del Mirador.
0: ¡Hey!
1: La señora Marínez, para Chorcas, César Romero, José Luis Huelvas, Don Ramón de Pueblo Juárez.
0: ¡Randamón!
1: Y para el Chicles. Y para todos los que nos están escuchando, Nachito, ¿me puedes poner probablemente?
0: Sí, probablemente.
1: Con José Luis Gascón, por
0: ándale,
1: favor.
0: Pues, probablemente.
1: Gracias, Nachito. Feliz sábado, Pozolero. Buenos días. Buenos días para todos.
0: Algo se
1: saludos.
0: Te olvidó, ¿eh? Algo se te olvidó.
1: Un saludo también para la señora Vicky Gutiérrez y a mi amigo Jorge Contreras Tapia, mejor conocido como el Comalita. Buenos días.
0: A don Comalita, seguro que sí, hombre. Saludos. A don Comalita, que se está recuperando ya, señor productor, y a doña Vicky Gutiérrez, que andaba enfermita de la gripa. También el saludo para ella. Oiga, yo me acuerdo que mi papá una vez duró internado, casi un mes ahí en el centro médico de aquí de Colima. Y estaba de moda esta canción, Probablemente Estoy. Y cada que escuchaba esta canción, mi señor padre se acordaba cuando estuve internado ahí en el centro médico. Ya le andaba, pero nos lo dejó otro tiempo, mucho tiempo. El Señor Dios con nosotros todavía.

señor productor, y probablemente gracias por estar con nosotros en esta tarde. Ya le digo, sí, yo me acuerdo que estaba muy grave mi señor padre ahí en el centro médico de aquí, el que está por Maclovio Herrera. Duró casi un mes ahí internado. No sé qué enfermedad tenía, pero bueno, pues estábamos bien chiquillos nosotros. Y me acuerdo que llegaba yo al centro médico y me iba a ver los niños recién nacidos que estaban ahí en los cuneros. ¡Gracias por estar con mi mamá! Ya se la pasaba con él. Y mi abuelita Paula Castillo se la pasaba cuidándonos en la casa nosotros. ¡Gracias por estar con nosotros! Y mi señor father, bien malo, bien grave, ya en el centro médico. Me acuerdo que hasta tuvo que vender un camión para pagar la cuenta ahí en el centro médico. ¡Órale, tendidos como bandidos de Río Frío! ¡Gracias! Pero pues Dios nos lo dejó muchísimo tiempo más, muchísimo. ¡Gracias! ¿Qué pasó, Richie Cárdenas? ¡Saludos a Richie esta mañana! Oiga, esta nos la pidieron allá, en el fogón de Doña Nena. Let

0: es Laberinto, a través de el 98.1, la poderosa voz de Colima. Señorita, a ver cómo andamos.
1: Son las 5:55.
0: Hombre, gracias, preciosa, y gracias por estar con nosotros en esta mañana. Aquí estamos tendidos como bandidos. Écheme el camino real de Colima, dicen que yo no lo sé, señor productor. ¡Claro que sí, no lo sabemos! ¡Gracias por estar con nosotros! ¡Leti Zamora, complacida, mujer!
2: Amigo Latito Rolón, buenos días, soy el ranchero de Grullo.
0: ¡Ah, no, ese ya estuvo, señor productor! ¡Ya estuvo el ranchero del Grullo! Vámonos, oye, me pidieron una canción de Pedro Infante ahorita que me acuerdo. ¿Cómo no? Ahorita se las ponemos, hombre.

Señor productor, gracias por estar con nosotros. A todos los que ya nos llamaron, a los de Denver, Colorado, a nuestro amigo Jorge Aceves, que allá anda en Rodeo Drive, California, barriendo las calles de allá en Rodeo Drive, en Beverly Hills, California, en lo más lujoso de Los Ángeles, California. Gracias por estar con nosotros a través del 98.1.

Oiga, gracias por estar con nosotros en esta bonita mañana, sabadito lindo, sabadito pozolero, señor productor. Gracias, tendidos como bandidos de Río Frío, 98.1, Conexión La Poderosa, Voz de Colima, y aquí estamos echando tinadazos. Gracias por estar con nosotros.

En esta bonita mañana, oiga, atendidos como bandidos. A ver qué hay por aquí, señor productor. Píquele ahí, vámonos recio. Atendidos como bandidos de Río Frío. A ver, quíteme eso ya. Vámonos recio a lo que te truje, chencha. Nos pidieron esta canción de Don Pedrito Infante. Se las ponemos porque ahí viene el himno nacional mexicano, señor productor. Así es que bueno, vámonos con esto. Yo soy quien soy. Y no me parezco a Naiden, señor productor. ¡Vámonos, recio! ¡Échale, Pedrito! ¿Dónde anda Pedro, señor productor? A ver, ya se me escondió. Bueno, gracias por estar con nosotros en esta mañana. Estamos tendidos como bandidos de Río Frío. Nacho Orlón contigo. A través del 98.1. Siempre contigo y donde quiera que te encuentres, claro que sí. Aquí andamos echando tinadazos, oiga. Tendidos como bandidos de Río Frío. A ver, señor productor. Ya se nos perdió Pedro. Peter, ¿dónde andas, viejo? Yo soy quien soy. Y no me parezco a Naiden. Vámonos, vámonos, vámonos, vámonos, recio. Tendidos como bandidos de Río Frío, oiga. A través del 98.1 FM. A ver, comiénsela, comiénsela. Vámonos con Banda del Recodo, oiga. Esta mañana.

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1: A ver, señor productor.
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1: Son las 6:00 a.m. en punto, tenemos que ir a esto, regresamos. ¡Vámonos, tendido! ¡Como bandido!

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1: Oiga, y aquí estamos de retache de Bolón Ping Pong, después de haber escuchado el himno nacional mexicano y el himno de Colima. Hombre, aquí estamos ya tendidos como bandidos, 6 de la mañana con 5 monitos, 6 con 5 monitos, Nacho Ron, contigo en la poderosa voz de Colima.
2: Ánimo, ánimo, Nachito, muy buenos días, que tengan un bendecido fin de semana. Aquí andamos echando tinadazos.
1: ¡Órale, viejo!
2: Y que tengan un bonito fin de semana para todos en general.
1: ¡Sale, mi chorro!
2: También ahorita me acordé, Nachito, de que te mandó saludos mi cuñado, Benjamín Ramírez Magaña.
1: ¡Ah, órale! Pues un saludo.
2: Que trabajaron juntos en las encinas.
1: ¡Ah,
2: en la
1: órale!
2: Cocina.
1: ¡Ey!
2: Y te mandó saludos, nos juntamos el domingo ya en el ranchito y me dijo, ya empezamos a platicar, y no, ese Nachito era vago ahí en la cocina, digo. Y de a poco lo conocí, dije, está todo, ¿verdad? Y te mandó saludos, Nachito.
1: Ah, pues me lo saludas.
2: Ahí estamos, cuídense, bendecido día.
1: Vámonos. ¿Sale? Sí, me acuerdo de Benjo y lo de su hermano que se fue a Italia de mochila, y allá duró varios tiempos. ¡Órale! ¡Tendidos, cómo bandidos! ¡Cómo no! Michorcas, sí me acuerdo de Benjamín y luego de su hermano, que allá se fue a Italia de mochila y por allá hasta que no fueron por él. ¡Órale, tendidos como bandidos de Río Frío! ¡Gracias! ¡Saludos a Chorcas, el 8 del diezmo! Y a Piscila Colima también le enviamos un saludo esta mañana. Gracias por estar con nosotros en esta mañana. Amigos pialeros, un saludo para Pepe Covarrubias, ahora no tienes caldo de res, mi Pepe. Y un saludo para Urbano Salazar del Rancho La Parranda, que ya le anda jalando las chichis a las vacas en esta mañana. No ha subido ninguna caricatura, mi Urbano, el día de hoy, de esas vaconas subradas que sabe subir. Órale, tendidos como bandidos, gracias por estar con... ¡Ay, Dios! Ya le pegué acá, señor productor. A ver, señor productor, ¿qué tenemos por acá? Sí, bueno, ya colgaron. Bueno, así no se vale. Aquí andan colgando, pues. Gracias por estar con nosotros. En esta mañana estamos tendidos como bandidos de Río Frío. Saludos al Chorcas y a su cuñado Benjo. Seguro que sí, señor productor. Vamos con más música. A lo que te truje, chencha. Ah, ok. Vámonos, señor productor. Sí, teníamos esa canción pendiente que nos pidieron. Pero ahorita se las ponemos. Gracias, tendidos como bandidos. ¡Échale, mi Pedrito! Ahora sí, se las vamos a poner completa, ¿eh? Yo soy quien soy, no me parezco a Naiden, oiga.
3: ¡Échale, talmado, no se quede!
1: ¡Uy, no más! Con la banda El Recodo, oiga.

0: ¡Ay, Dios! ¡Oiga, tendidos! Ya sabe esa palabra, Pedro Infante, en ese tiempo, señor productor. ¡Ay, Dios! ¡Tendidos como bandidos! ¡Gracias por estar con nosotros! En esta mañana enviamos un saludo a Arturo Delgado. ¡Órale, mi Arturo! ¿Cómo andamos, viejo? ¡Saludos para ti en esta mañana! ¡Y saludos a la parranda de Urbano Salazar! Que ya subió las caricaturas. Son las 5 de la mañana con 11 monitos. ¿Quién andará por ahí, señor? Hace rato nos colgaron, señor productor, pero bueno, ojalá que ahora no. Vamos a ver. Aquí estamos. Sí, bueno, ¿quién nos llama?
1: Bueno.
0: Sí.
1: Muy buenos días, Nachito, buenos días.
0: ¿Qué pasó, Toño Castillo? ¿Cómo andamos, viejo?
1: Pues todo bien, ayer nos fallaste, Nachito.
0: Pues es que no puedo, a veces, pues.
1: No se escucha, no, pero no se escuchaba la radio tampoco.
0: Ah, no, sí, ayer había no sé qué pasó, que estábamos fuera del aire.
1: Eso sí, pero aquí, lo bueno que aquí andamos,
0: sí. Toño Castillo. ¿Listo para empaquetar tostadas?
1: Ya estoy aquí al pie del arma.
0: Órale, está bueno, mi Toño.
1: Sí, pues para el rato, para el pozolito.
0: Ah, es sábado pozolero, hoy van a ir a comprar muchas tostadas para acompañar el pozole, mi Toño.
1: Así es, si Dios quiere.
0: Ey.
1: Ándale, Nachito, pues ponme la canción, la del Chicles Enamorado.
0: ¿Cuál?
1: La del Indio Enamorado.
0: El Indio Enamorado, ahorita la ponemos. Y
1: hay saludos para la señora Reinalda López del centro de Colima.
0: ¡Ey!
1: A Jovita Chávez y sus hijos Rafa y Chuyín.
0: ¡Ey!
1: Para José Hernández y su familia, allá en Quesería. Para doña Leonor y para César Romero, Abraham y Fidel Llerena, que se recupere pronto, y el Comalita, que ya gracias y ahí va echándole ganas.
0: Ah, ya está en su casa el Comalita. Mañana te avienta la final, mi Comalita.
1: Y Nachito, ¿y qué pasa con Chinto de la Rúa?
0: Borrachinto, no sé, ha de andar embulingado, yo creo.
1: Ah, ya tiene rato que no lo escucho.
0: No, ya. ¿Quién sabe qué pasaría con él?
1: Pues ojalá que se encuentre bien.
0: Que se encuentre bien, Borrachinto.
1: Y... pues un saludo para todos y para la familia Dueñas Andrade, Castillo Baltazar, a la gente de Culuapa, Polo Nuevo y el Miscuate.
0: ¡Seguro que
1: siempre
0: sí
1: nos escuchan! Y para Pedro Rolón.
0: Ah, Pedro, mi hermano,
1: el mecánico de servicios públicos, el mecánico de mi carnal también.
0: Ayer andaba en Polo Nuevo.
1: Sí, no, pues qué bueno.
0: Fíjate, y yo creo que también mandar por allá hoy en Polo Nuevo. Y allá nos vamos a ir al rato, yo creo que también al rato voy a andar por Polo Nuevo.
1: Y yo terminando, si Dios quiere, el partido de mañana domingo.
0: Ey.
1: Vamos a ir al Miscuate.
0: Está bueno. ¿A las Chopas? ¿A dónde vas a ir?
1: Ay, sí, pues ahí con la familia, con los Baltazar y allá donde los estanques.
0: Así es. Órale.
1: Sí, está bien, Nachito, pues me da mucho gusto saludarte y aquí estamos al pendiente.
0: Ándale, pues, Toño, pues.
1: Y un saludo para todos los que nos faltaron. César Romero, a todos.
0: César, no se ha comunicado, ha de estar bien crudo con las nachas para arriba, yo creo.
1: Un ratito más, seguimos.
0: Seguro, ya de andar.
1: Saludos para todos, Nachito. Buen día.
0: Ya de andar en la leche caliente.
1: Ándale. Ándale, Nachito. No, mucho tiempo, pero aquí andamos.
0: Ándale, pues, Toño. Saludos para ti esta mañana. Hasta la colonia del Valle. Toño Castillo, señor productor. Oiga, ya son las 5. ¿Qué hora es? 5:14, señor productor. Tenemos que ir un corto receso. Regresamos con ustedes en un momento más. Nacho Rolón contigo. ¿Qué tal? Muy, pero muy. Buenos días, tenga esta mañana en este sabadito lindo, sabadito pozolero, oiga.
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0: Y vamos con más música, señor productor. ¡Hoy no más! ¡Tendidos como bandidos! ¡Saludos, Arturo Delgado! ¡Me saludas a Pío Quinto, Arturo! Que dice que sí está quinto, ¿eh? ¡Vámonos, recién!

0: ¡Ay, Dios, señor productor! ¡Ya se nos paró la música! ¡Gracias! A capa y espada, no son machos, pero sí son bien muchos.
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0: ¡Hombre, gracias por estar con nosotros en esta mañana, tendidos como bandidos de Río Frío! Vamos a ver, ¿quién es el que anda ahí? Es...
2: ¡Hola, Nachito!
0: ¿Qué pasó, mi César? ¿Cómo andamos, viejo?
2: Aquí estoy, como dices, un poquito, pero ahí estamos.
0: ¡Órale, está bueno, mi César!
2: Hay que ir a la leche caliente ahorita.
0: Si Dios quiere, hombre.
2: Vámonos, pues si quieres, vente.
0: No, pues aquí estamos echando tinadazos.
2: Ah, pues ahí estamos, Nachito.
0: ¡Ey!
2: Medio chubeilos.
0: ¡Órale, está bueno, está bueno!
2: Ya ves que eres sabadito lindo.
0: Yo creo que al rato me voy a ir a Pueblo Nuevo, allá va a andar mi carnal también.
2: Ah, qué bueno, Nachito.
0: Ya te digo.
2: Hay que gozar las nieves de enero.
0: ¡Así es!
2: Así es, Nachito, pues hay saludos para toda la gallana, ya ahí a Toño Castillo.
0: ¡Seguro! Ya anda empaquetando, ya anda chambeando, Toño.
2: Hay que ir a las doraditas para unos cueritos o un cevichito.
0: Ah, para ver la final mañana. España contra...
2: Ah, ya te dije, para mañana.
0: Contra Argentina, así es.
2: Ya te dije, para mañana, un platico de carne.
0: Ah, órale, órale, de veras, ¿eh? Cierto, cierto.
2: Sí, ya te dije.
0: Ey.
2: No, pues ahí estamos y pues saludos para toda la gallada.
0: Sal y vale, César.
2: Ahí si se puede, te pones la canción Soy de la Villa, aunque te enojes tu peto.
0: Con la banda Puro Colima, canción
2: los
0: de...
2: Hermanos, con los hermanos Tene.
0: Tene, Pene, Tene, que no tienen Tene, como es. Eso, Estoño. Ey, una canción de Luis Gaitán Cabrera, el expresi municipal de la Villa.
2: Y el presidente del Pájaro Caído.
0: Ahorita es el presidente de la banca del Pájaro Caído ahí en Villa de Álvarez.
2: Ah, está bueno, no, pues ahí está. Hay saludos para Luis y para Marcos Armado y para toda la gallada, para el Totón.
0: Ah, el Totón ahí está diario sentado ahí en la banca del Pájaro
2: y
0: Caído.
2: También.
0: El Gilote también.
2: Que ya no agarra los chivos.
0: Ah, sí, se roba los chivos cuando andan correteando los chivos por el jardín de la Villa. Abre la puerta y se los mete para su casa.
2: No, ese Gilote, te digo.
0: Ey, y luego dice que es su casa, pero no es su casa. Oye, César. Y luego dice mi casa y no es su casa, es de su señora.
2: Oye, se le va también para la víbora.
0: Ah, ahí están sentados ahorita en una banca del jardín, tomando café.
2: Así es.
0: Ahí con Gaby Montaño del Mercadito.
2: No, qué bueno, qué bueno. Salud para todos ellos.
0: ¡Seguro que sí, César!
2: Puro villano, 100%.
0: Así es.
2: Ah, pues ahí estamos, Nachito.
0: Ok, mi César. Pues vámonos a la leche caliente.
2: Ahorita ya casi nomás que venga Toño Zamora para irnos.
0: ¡Órale, está bueno! ¿A dónde van a ir?
2: Allá con Jorge Torres.
0: ¡Ah, con Jorge Torres! ¡Órale! No, pues ahí me los saludos a Jorge.
2: Ya sabes, ahí ya que estemos allá, te sufrí.
0: Ahí vende leche en el rancho, ¿no?
2: ¿Mande?
0: Ahí en el rancho, ahí vende.
2: Así es.
0: Ah, órale. Oye, si el que dejó los coches acá por la prolongación Hidalgo.
2: Ah, no, hay que ir por uno porque ahí se están yendo ya.
0: Anda el montón de puercos ahí en la calle, hijo.
2: No, sí, hay que ir por uno para hacer los carnitas.
0: Pies esa.
2: Ahí se quedaron como 50.
0: Ay, sí, hombre, ahí andan.
2: Bueno, los que se han reproducido.
0: Así es.
2: Así es, Nachito, nada, pues ahí estamos, Nachito.
0: Ándale, César.
2: Entonces ahí te ponen la canción Soy de la Villa.
0: Ahorita lo ponemos. Dedicada para el chispa, seguro que sí, hombre.
2: Ahí estamos, Nachito, cuídate mucho, échale ganas.
0: Sal y vale, César. Saludos a César Romero. De los constructores y tabladeros de la petatera, señor productor. Ahorita ponemos su canción, claro que sí. Ya tenemos una lista por aquí, señor productor. Así es que esta nos la pidió Urbano Salazar. es Gerardo Reyes, oiga. Allá en La Parranda, que también ya andan echando leche caliente. ¡Órale, viejo! ¡Es Urbano Salazar! ¡Vámonos!
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0: Es el macho torero.

0: A ver, señor productor, ¿por qué me quita la canción? Ay, le digo las cosas que hacen. Pero bueno, gracias por estar con nosotros en esta mañana.
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0: Aquí estamos tendidos como bandidos de Río Frío. Gracias por estar con nosotros a través de el 98.1 FM. Tendidos como bandidos. Póngame la canción esa, señor productor, la del macho tordillo. Todavía no se acaba. ¡Vámonos, recio! ¡Vámonos!

el macho tordillo, señor productor. Esta nos la pidieron por allá en la parranda, Urbano Salazar. Buenos días, mi urbano. Y nos vamos con más. Esta nos la pidió Toño Castillo. El indio enamorado, oiga. No te vayas a hacer pipí, mi Toño. ¡Vámonos, recio! ¡A lo que te truje, chencha!

0: Hoy nomás el indio enamorado, señor productor. Nos la pidió Toño Castillo, allá en la colonia del Valle, señor productor, que ya anda chambeando a esta hora de la mañana, empaquetando tostadas y escuchando el Wake Up Ranchero with Nacho Rolón Today en este sabadito lindo, sabadito pozolero, señor productor. Gracias por estar con nosotros en esta mañana. Tenemos que ir un corto receso, pero regresamos con ustedes en un momento más aquí en La Poderosa Voz de Colima.
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0: Oiga, ya estamos de retache de balón ping-pong en esta mañana, tendidos como bandidos.
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0: ¡Hombre, gracias, señor productor! Señorita, ¿nos puede dar la hora, por favor? Gracias por estar con nosotros en esta mañana.
2: Con 36 minutos.
0: ¡Hombre, gracias, preciosa, gracias! A ver qué dice por aquí, 6:36, monitos. Oiga, señor productor, enviamos hasta Comala, Colima, Pueblo Blanco de América y Mágico de México. Un saludo para Miriam Pérez Cruz en esta mañana. Saludos, Miriam. Buenos días, te dé Dios esta mañana. Hasta el Pueblo Blanco de América y Mágico de México. Órale, tendidos como bandidos. Jorge Aceves dice, mi parce, le paso un rato. No sé si usted sabía que esa rola de Laberinto, el indio enamorado, acá en las radios de California, la vetaron por denigrar a la mujer. Sí, hombre, pues, solo por referirse mal de la mujer, solo por decir india perra. Sí, no, a mí también esa frase como que no me gusta. Jorge Aceves, no sé, cuando india perra, no, pues qué hijo de la tiznada. Bueno, gracias por estar con nosotros. Pues qué bueno que se la vetaron. Gracias por estar con nosotros allá en California. Y mañana mismo, dice Leti Zamora, bonita y de rancho para que la escuchen aquí en el fogón de Doña Nena. Ahorita la ponemos, Leti. Gracias por estar con nosotros allá hasta el fogón de Doña Nena. Un saludo a Gustavo Adolfo Villanueva hasta Ciudad Guzmán, Jalisco. No te regues, Jalisco, güerito. José Larios dice, buenos días, señores, pialeros. Échale, Nachito. Saludos, ya es hora. Vámonos, que ya ensillaron, Nachito. Y si ahora es día de paga, hay que pagarle a la gente. Ya levántate. Hay que ir a pagarles a la gente, mi José Larios. Saludos para Freddy Hernández allá en el Trapiche, California. Ay, me saludas a tu tío Chuy Mendoza, el del potrero en el medio, que allá anda ordeñando. Él ordeña con máquina, señor productor. ¡Órale, saludos! Esta mañana para todos los amigos ordeñadores, doña Vicky Gutiérrez. ¡Échale!
9: Hola, Nachito, buenos días. Aquí estamos escuchándote.
0: ¡Hey!
9: Ya como desde las 5:10, más o menos.
0: ¡Órale, está bueno, está bueno!
9: Muchas gracias a todos los que le han... a todos los que le han deseado sus buenos deseos, vaya la redundancia, para Comalita.
0: Órale, órale.
9: Pues ahí está echándole ganas, aquí está escuchando también él. Y muchas gracias al ranchero del Grullo, a Toño Castillo, a don César, a don Fidel, a don Abraham, y a Toño, el Roño, el Aguila también.
0: ¡Órale!
9: También para doña Leonora, Jovita, a María Inés, para todos los que andan aquí en las rancheritas, tú, Nachito.
0: ¡Ándale, pues!
9: Buenos días, y pues ahí ando un poquito mal de la garganta, pero aquí andamos, echándole ganas. Buenos días.
0: ¡Échate un tusca, mi Vicky! ¡Con eso se te quita! Échate un tusca, mi Vicky, sale y vale. Salud para Vicky Gutiérrez allá en Comala, Colima. Aquí está Richie Cárdenas, ¿eh? Órale, Vicky. Saludos para ti hasta el pueblo blanco de América y mágico de México. Tierra del ponche, pan y café y los jarritos de Guti Morales. Órale, gracias por estar con nosotros. Oiga, hasta Hacienda el Puyas. Le enviamos un saludo al Puyas. Ese es mi Puyas. ¿Cómo andamos, viejo? Ahí si ves a Borrachito de la Rúa, me lo saludas porque ya no se ha comunicado. Ha de andar bien embulingado. Órale, tendidos, cobandidos, gracias. Amigos pialeros, ¿cómo andamos? ¡Marcelo! Buenos días, señores, allá en Unión de Tula, Jalisco. El exoficial mayor, a Carlos en Piguamo, Jalisco. No te rajes, Jalisco. Gracias por estar con nosotros en esta mañana. Y esta nos la pidió César Romero, señor productor. ¿Dónde anda César, señor? Ah, ya sí, estaba esperando a Toño Zamora, porque ya se nos va a pelar a la leche caliente. Órale, acá con Jorge Torres. ¡Ay, me saludan a Jorge! Órale, tendidos, cobandidos, Nacho Rolón contigo. Gracias por estar con nosotros. Y nos vamos con esta. Nos la pidió César. César Romero dice, no le aunque que se enoje el chispe. No le hace que se enoje. Sí, dime, mi César. Vámonos, recio, viejo. Mande.
10: Ya nos vamos.
0: Órale, está bueno, mi César.
10: Ahí saludos para doña Vicky, que la veo que no puede hablar. Que se tome un mezcal.
0: Sí, un tusca para el susto y con eso se le quita.
10: Con eso se le quita. Que se come unos, dos, tres, mira. Y vámonos.
0: Y Conejo Blas, con un limón, mira.
10: Así es.
0: Y Conejo Blas se le quita todo.
10: No, sí, Conejo se quita eso.
0: Así es, mi César.
10: Así mero, Nachito. Y más del que tú tienes.
0: Tengo mezcal del bueno, ¿eh?
10: Y 300. No, a doña Leonor, si nos está yendo también.
0: 300 la botella. Hoy me va a comprar Memo, el de la pirámide, dos botellas. En el tablado 71 también nos van a comprar. Y allá en Pueblo Nuevo también nos van a comprar el día de hoy.
10: Ah, qué bueno, Nachito.
0: Así pues es, ya, mi César.
10: Ahí ya, ahorita ya, ahí viene Toño ya para irnos.
0: Órale, sal y vale.
10: Ahí te echo, ahorita ya que llegamos allá.
0: Sal y vale.
10: Dale, cuídate mucho.
0: Sale, César.
10: Saludos para doña Vicky, que se le quite.
0: Sal y vale.
10: Dale, pues, ahí estamos, adiós.
0: Ándale, pues, César, ahí viene, soy de la villa.
10: Aunque se enoje el chispeto.
0: Aunque se enoje el chispe. ¡Uy!
10: Ah, ¡ahí estamos!
0: ¡Ahí está!
10: ¡Vale!
0: ¡Dale, vale! ¡Es la puro Colima, oiga!

0: señor productor, y en verdad el osito Bimbo y que me castigue Marinela, pues si no, me siento bien orgulloso de haber nacido en Villa de Álvarez, Colima, la tierra bendita de Dios y María Santísima. Vámonos a lo que te truje, chancha, tendidos como bandidos de Río Frío. Nacho Rolón contigo en esta mañana, vámonos.
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0: Hoy nomás, señor productor, gracias por estar con nosotros en esta mañana. Aquí estamos tendidos como bandidos de Río Frío en el, sí, señor productor, 98.1, la poderosa voz de Colima. Aquí estamos tendidos como bandidos en esta mañana. ¿Qué hora es, chica? ¿Nos puedes dar la hora? ¡Vámonos!
2: Son las 6:47.
0: Hombre, gracias. Ya 13 monitos y las 7 de la mañana, oiga.
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0: Y aquí seguimos echando tinadazas. Oiga, con esta enviamos un saludo hasta el fogón de Doña Nena esta mañana. Saludos para ellas, gracias. Es sábado pozolero, oiga, por doquier venden pozole el día de hoy. Y enviamos un saludo esta mañana cuando son las 6:48, monitos. Dice Chuy, el primo de Juanón, un saludo para Chuy. Buenos días, señores. Órale, allá en Jala, allá donde jala el tren, señor productor. Ay, me saludas a la guayaba de Madrid, España, y su caballo, el Apache. Órale, tendidos como bandidos. Gracias por estar con nosotros esta mañana. Dice... bueno, pues ya ni modo. Dice, ahora sí, gracias por los saludos, Nachito. Aquí estamos en mi lindo Comala, escuchándote. Si puedes alcanzas la de Ojitos de Golondrina de Joan Sebastián, por favor. Y gracias. Órale, Miriam Pérez Cruz, saludos para ti. Y ya está el café listo. Ahí veo la máquina de café, oiga. Órale, tendidos como bandidos. Gracias. Se antoja un café con piquete o sin piquete, como usted lo quiera. O el piquete aparte, pero bueno, gracias por estar con nosotros en esta mañana. Aquí estamos tendidos como bandidos de Río Frío. Y esta nos la pidieron allá en el fogón, señor productor. En el fogón de Doña Nena, bonita y de rancho. ¡Vámonos, recio! ¡Ay, no más! Es dueto Alma Norteña.

0: Hoy nomás, señor productor, bonita y de rancho, dueto, alma norteña, tendidos como bandidos de Río Frío, en esta, gracias. ¿Cuál nos pidió Miriam Pérez Cruz? Ahorita te la ponemos, Miriam. Y un saludo para Hobbies, gracias por estar con nosotros allá en El Mirador. Sal y vale, sábado pozolero, mi Hobbies, que hoy se va a echar un platonón de pozole, Hobby, señor productor. Saludos para ella y a todos y cada uno de ustedes. Gracias por estar con nosotros en esta mañana. Ya nos andamos pelando, oiga, qué rápido se pasa el tiempo, Ni se siente, señor productor, pero bueno, que no se le duerma la culebra, señor productor. Écheme el camino real de Colima. ¡Vámonos!
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0: mandamos un saludo al Molino de Ali Rolón allá en la Cruz Gorda y todas sus chicas también del Molino de Ali Rolón. Órale, prima Alex, saludos para ti en esta mañana. Y tenemos más saludos musicales en esta mañana. Tendidos como bandidos de Río Frío, Nacho Rolón contigo a través del 98.1 FM. 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Órale, Javier, ¿cómo andamos, viejo? Escuchando la poderosa voz de Colima, el Wake Up Ranchero with Nacho Rolón Today. Vámonos a comprar una paca pa'l fresón, señor productor. Una de 3 hilos de alta calidad. Órale, tendidos con bandidos. Nacho Rolón contigo, muchas gracias por estar con nosotros en esta mañana, aquí a través de el 98.1 FM. ¿Qué dice Hobby, señor productor? A ver, Hobby, échale.
1: Buenos días, good morning por la mañana, Nachito. Good morning. Feliz sábado. Hoy es a ver si me puedes poner de los Tigres del Norte, mi buena suerte.
0: Mi buena suerte.
1: Para saludar a Perrito Castillo.
0: Hey.
1: Al ranchero del Grullo, a Vicky Gutiérrez, su familia, a la caminadora.
0: Ajá.
1: A doña Leonora, a María Inés, a doña Reinalda López del centro de Colima. Para Leti Zamora, su cuñada Sandra del Can Cuauhtemo, y para pues todos los que nos escuchan, para Jorge Aceves, para Carlos Morales,
0: seguro,
1: para mis hijos Chuy y Rafa, para la familia Chávez Rentería del Mirador,
0: ándale,
1: y pues para todos, para Marilu de Tecomán, su esposo Ramoncito, para Normita, y pues para todos, para don Francisco Ramírez, su esposa Lupita y en Coqui, el rancho de las Carmelitas. Y pues a todos, gracias por sus saludos, que yo desde las 5 estoy escuchando, nada más que ando echando lunch.
0: ¿El lunch?
1: Y hasta que me desocupo te mando mi mensaje.
0: ¡Ándale,
1: pero
0: pues!
1: Pero aquí andamos, Nachito, y no nos vamos.
0: ¡Sale, vale, joven!
1: Y pues para todos los que siempre nos escuchan, un saludo para la teacher y para su amor, el pelón.
0: ¡Ay, Dios!
1: Y no ha venido, Nachito, no ha venido.
0: ¡Ay, nomás!
1: Le estoy poniendo falta, pero pues ahí estamos. Y no nos vamos. Gracias, Nachito. Bonito sábado, pozolero, pues. Porque sí, me toca echarme mi platito de pozole. Con una morena igual que yo.
0: ¡Órale! Una Coca-Cola, ¡órale! ¡Saludos! ¡Saludos a Hobbies, que se va a echar un pozole con una morena! ¡Órale, mi Hobbies! Pues ahí invita a la teacher otra vez a que vaya a desayunar contigo. Ya ves que es bien colera. ¡Tendidos! ¡Órale! Hobbies, gracias por estar con nosotros en esta mañana. Estamos tendidos como bandidos de Río Frío. Aquí hay otro mensaje, señor productor. Dice por aquí, Nachito, buen día. Que sea un gran sabadito pozolero. Mándale un saludito a mis amigos y parientes. A José Beltrán del Remudadero. A Carlos López de Zapotitlán de Vadillo, Jalisco. No te rajes, Jalisco. A Lalo Bejarano del rancho San Basilio. Y a Rafa Valencia, el Chacho. ¡Órale, Rafa! ¡Buenos días! A Noé González, la vela de parafina. A El Zácaro, el de la mejor birria de Comala. Y también a Lázaro Peña, el mejor tusquero. A Polo Solís, a Daniel Guerrero, que ya andan en la leche caliente de Chiva, rayadas del monasterio. Yo he ido ahí al monasterio de Chava Beltrán, de parte de Horacio Beltrán Cárdenas. Y un día fuimos Esteban Castillo, Manny García, el charro de San Antonio, Texas, y Abelito Orozco de los velorios de Comala. Pasaba la gente y cómo saludaba el velorio, ese velorio, y velorio para acá y velorio para allá. ¡Órale, tendidos con bandidos! Gracias por estar con nosotros y saludos a Hobbies, que hoy se va a echar su platonón de pozole, mi Hobbies. Gracias por estar con nosotros y nos vamos con esta. Esta nos la pidió, señor productor, Miriam Pérez Cruz, a través de el 98.1 FM. ¿Tendidos con bandidos? No, ya la borraron, señor productor. Gracias por estar con nosotros en esta mañana.

0: Así es que bueno, señor productor, saludos. Échale mi Joan, vámonos, viejo. Tendidos como bandidos de Río Frío. Recuerda, 312-31-39-981, nuestra línea telefónica convencional. ¡Vámonos, recio!
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0: ¡Ay, Miriam Pérez Cruz!
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0: toma, señor productor, qué chulada, ya nos vamos. Mi nombre es Ignacio Nacho Rolón del meritito Villa de Álvarez, Colima. La tierra bendita de Dios y María Santísima, gracias. Jovis, al ratito te comes el platonón de pozole, mujer, con una prieta bien helada, órale. Ya nos vamos, oiga, amigos pialeros, dice, muchas gracias por los saludos, Nachito. No le aflojes a los tinadazos y que tengas un excelente día. ¡Órale, Marcelo, el exoficial mayor de Unión de Tula, Jalisco! ¡No te rajes, Jalisco! Miriam dice, ¡qué chulada, muchas gracias! ¡Complacida, dice Miriam Pérez Cruz! ¡Órale, Miriam, buenos días, te dé Dios esta mañana, chorca!
1: El Nachito que se fue a Italia es mi cuñado Eligio.
0: ¡Ándale!
1: ¿Verdad?
0: ¡Eligio!
1: Ahí andaban los dos chambeando también. También está otro. Se vende barbacoa y todos los domingos allá en Piscila.
0: ¿Vende guaguacoa? ¡Ay, Dios!
1: Y a veces pepena, que costilla.
0: ¡Órale!
1: Por las mañanas.
0: ¡Ey!
1: Pero al 100, mi Nachito.
0: ¡Órale!
1: Échale ganas, qué bueno que se acordó de ellos, ¿ah?
0: Sí, ¿cómo no, hombre?
1: Ahí andamos, cuídese mucho, ¿sale? Saludos.
0: ¡Órale! No, pues ahí estamos, mis chorcas. Sí, Eligio se fue de mochila allá a Italia, por allá andaba. Y luego, pues Benjo, pues ahí trabajamos ahí en las encinas de cochineros. ¡Órale! Dile que si se acuerda de Mario Ruiz. ¡Órale! ¡Tendidos, comandidos! ¡Saludos a los cuñados del Chorcas! ¡Órale! ¡Tendidos, comandidos! Gracias por habernos acompañado en esta mañana. Mi nombre es Ignacio Nachorlón. Se quedan con Richie Cárdenas, señor productor. Y nos vamos a despedir con esta. ¡Gracias! En este Wake Up Ranchero con Nachorlón. ¡Vámonos, recio! Hoy, Hobbit, mi buena suerte, mujer. ¡Vámonos tendidos! Si Dios no lo remedia, nos escuchamos el próximo lunes a las 5 de la mañana en Wake Up Ranchero a través del 98.1.
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0: Y mañana, señor productor, hay que ver la final. ¡España! ¡Sí! ¡Contra la Argentina! ¿Quién va a ganar? Yo no le voy a ninguna, a mí el Messi me cae bien gordo, el hijo de la tiznada. Pero vámonos a lo que te truje, chencha. Adiós, I see you later, Legueiro.

0: My good luck, señor productor. Gracias. Agarramos vereda rumbo al centro de Villa de Álvarez, Colima, en el nombre del Istle, del Paisle y del Cacomistle. Nos escuchamos el próximo lunes. I see you later, leguero. Vámonos, señor productor.
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0: 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Son las 7:31.

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Son las 7:51. 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
1: 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Son las 8 con 10 minutos. 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Son las 8 con 10.

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0: 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Son las 9 en punto. 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

Así se llama la canción, Always Somewhere. Siempre en alguna parte o siempre en algún lugar. Esta frase se utiliza habitualmente para expresar que algo o alguien se encuentra en constante movimiento o nunca está en su sitio fijo, dependiendo de un contexto, y puede referirse a un sentido como literal. Este es un clásico del rock, el título de la famosa balada de poder de 1979 de Scorpions. En esta canción la frase refleja la vida de los músicos de gira, describiendo la melancolía, la distancia y la nostalgia de estar lejos de la persona amada mientras se viaja constantemente de ciudad en ciudad, representando su música, su alma en los escenarios. Always Somewhere, de Love Drive de 1979. Es Scorpions, en la música del Retrópolis. Nueve de la mañana con seis, estamos arrancando este espacio radiofónico con mucho entusiasmo. El Retrópolis, la ciudad principal de la nostalgia. Richie Cárdenas está en los botones y Noé de la Rosa es quien les habla en este micrófono, haciéndoles la invitación para que nos acompañen alrededor de 2 horas que dura este programa. Se lo van a pasar muy bien musicalmente hablando. Alternativas de comunicación siempre disponibles, utilícenlas por favor, son para ustedes. Teléfono en cabina y WhatsApp 312-31-39-981. Márquenle, pónganme un mensaje. Si quieren saludar a su gente, si quieren escuchar alguna canción en específico para con este espacio radiofónico, ya saben que aquí suena la música que nos hace regresar el cassette. Hoy sacamos los vinilos y los desempolvamos para que suenen en esta frecuencia. Saludo con mucho ahínco a la gente que nos sigue en línea a través de icrtvcolima.col.gob.mx. Gracias por estar haciendo conexión. Y si les parece, nos vamos con más música. Hoy vamos a hacer este programa bastante sui generis. The Living in the Background es Baltimora y su Tarzan Boy. Canción de 1985. Aquí en el Retrópolis por la poderosa voz de Colima. Muy buenos días.

0: 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Son las 9 con 16 minutos. 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

La canción se llama Fade. Fe en español, pues. Del material discográfico homónimo al nombre de la rola, es George Michael en la música, rolita de 1987. Después de la separación de Wham, el año anterior había gran expectación por la carrera en solitario de George Michael, y Fate se convertiría en una de sus máximas canciones, la más exitosa. Les digo, es una de las más exitosas e imperecedoras, siendo al mismo tiempo una de las más simples en su producción. Fue el segundo de 6 sencillos publicados el mismo álbum. Fate tiene un poco más de, ¿qué serán? Como 3 minutos y algo, ¿no, mi Richie? Como 3 y 20 algo. Pero creo que de pe a pa te hacía mover por lo menos un pie o una mano. Bueno, saludo con mucho entusiasmo a la gente que está haciendo conexión en redes sociales. Gracias por saludar, levantar la mano. Sé que tú estás ahí al otro lado de tu aparato receptor auditivo de manera pasiva, haciendo lo tuyo ya en tu trabajo. Y sospecho que a muchos ya se les hizo tarde, que van en fa, en la ruta, en el transporte público, en el taxi, Uber, Didi, dada, duda, dada, de, y caminando, por supuesto. Pero ya, extrémenle precaución, ya se les hizo tarde, no corran, no corran, no griten, no empujen, por favor. Lléguenle con bien al trabajo, y más vale pedir perdón que, no sé, las excusas están al por mayor, pero ya somos adultos, carnales, carnalitas. ¿Sabes qué? Se me hizo tarde, estaba soñando con Walt Disney y pues ya, llegué tarde, carnal. Y que venga el descontón en el cheque y pues qué se le va a hacer. A eso de, prefiero eso mil veces, andar como corriendo el riesgo por las calles, sí, de esta zona conurbada Colima y Villa de Álvarez. Bueno, saludos a todos ustedes que sé que están ahí escuchando Parando Oreja. Dulces sueños a cargo de Eurythmics en la música. Sweet Dreams aquí en el Retrópolis.

Made of This, segundo álbum de estudio del dúo pop británico Eurythmics, lanzado por allá en enero de 1983. Además del tema que da título al disco, alcanzó el número 2 en las listas de sencillos del Reino Unido y el número 1 en las del Billboard, las 100 más calientes, esto en los Estados Unidos. Les digo, en aquel año, 1983. Cuando realmente pesaba hacer una rolita, hacer las armonías, hoy todo lo maneja la inteligencia artificial. En la música, los Guns N' Roses, del Appetite for Destruction de 1987, es My Michelle. En la música del Retrópolis, la ciudad principal de la nostalgia, por Conexión 98.1 FM, la poderosa voz de Colima.

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0: es Madonna con Vogue. Esto sonó pegadito el 90. The Lion Breathless. ¡Ah, qué cosas! ¿A poco no te pone a bailar esta rola, mi Richie? ¿Cómo, ño? Vamos a ver qué dice la banda, si te parece, mi Richie.
1: Buenos días, mi querido Sinoé y Richie, con todo este fin de semana.
0: Como tiene que ser,
1: hay
0: carnal.
1: Hay que echarle a la ruleteada y a las entregas. Pues me estoy integrando otra vez. Me ausenté unos días por cuestiones de salud, pero aquí andamos con todo, ¿eh?
0: Como tiene que ser, carnal.
1: Como siempre, pues la música de primera. Gracias. Muy bien, chicos. Un saludo a toda su audiencia.
0: Gracias.
1: Vamos a darle.
0: ¿Cómo ño? Con todo, con tubo en la cabeza. ¡Oh! Bueno, saludos, mi Luis Acuña. Qué bueno que ya estés de regreso, carnal. Primero la salud y después lo que venga es ganancia. Buenos y bendecidos días, Master. Un saludo para mi hija Miley Miroslava, que cumplió años ayer. Pues muchas felicidades. Y para mi esposa Rocío, que cumple hoy años. Saludos desde la lejana República Democrática e Independiente del Info R. Gracias, queremos rock, dice Marco Antonio.
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Muchas felicidades a la banda que está cumpliendo años. Ah, no puede ser posible. Felicidades de veras, de todo corazón. Ah, no sé si ustedes lo recuerden, pero ¿quién era nuestra amiga compañera Magdalena Gil? Hacía caminito. Le mandamos un saludo donde quiera que esté Magdalena Gil. Mendoza, ¿verdad? Magdalena Gil, qué portento de voz. Y me tocó operarla en esta estación en varias ocasiones, ¿eh? Un abrazo, Magda, donde quiera que estés, por ahí pásenle. No sé si nos está escuchando, pero ay, si alguien lo ubica, por favor, pásenle el saludo. Bueno, ¿se acuerdan de esta canción? Esto le pertenece a un disco que se llama Pachanca, de 1988. Es Mano Negra, Manu Chao, pues para ustedes, Mala Vida, aquí en el Retrópolis. Esta es la ciudad principal de la nostalgia.

Es Manu Chao, la canción también apareció en una cinta de demostración, en un demo pues, por allá en 1984 del mismo nombre de Hot Pants, un predecesor de Mano Negra, Mala Vida, uno de los primeros éxitos de Mano Negra en la música de este espacio radiofónico. Lo que viene ahora en la música se lo vamos a dedicar con mucho gusto a Teimatini, que hoy está cumpliendo 15 años. Esto le gusta mucho, es No Doubt en la música. Don't Speak.

0: 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Son las 9:45. 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

0: La canción se llama Un Mundo Tan Frío, We're So Cool, a cargo de Mudvayne, del disco The End of All Things to Come de 2003. Con mucho poder rabiosito. La canción, les digo, se lanzó específicamente en mayo de aquel año 2003 como el segundo sencillo de este disco, The End of All Things to Come. Cuenta con ese poder que caracteriza a Mudvayne, esta banda estadounidense de heavy metal. Bastante ponchado, la canción se distingue notablemente del resto de la discografía de la banda, siendo mucho más suave en algunos tramos. Imagínense cómo está lo demás. Aunque con una intensidad pues muy creciente durante el final de la misma, ¿no? Su letra transmite una profunda tristeza, válgame contarle este comentario, y un sentimiento de resentimiento a la sociedad, descrita dentro del género heavy metal y rock contemporáneo. Permaneció activa durante 35 semanas en la lista de éxitos de rock, y que fue además pues una canción muy recurrente en las estaciones de rock, esto en los Estados Unidos, donde llegó a recibir críticas favorables junto con el resto del material discográfico. Bueno, saludos muchos a la banda. ¿Quién escribe? Dice Carolina. Pirro. Es Carito. La Goma. ¿Qué cosas, Goma? ¿Dónde andabas? No puede ser posible. ¿Acaso es si no es así? Acá andamos, Gomais. ¿Qué cosas? Bueno, bandita, ¿quieren saludar a su gente, solicitar alguna canción? Háganlo a través del 312-3139-981. Es el teléfono en cabina, pero es el mismo para el WhatsApp. Díganos, porfa, qué ondas traen. Y lo que quieran escuchar, si les apetece alguna canción, nada personal, a cargo de Soda Stereo. Esto sonó por allá en 1985. Aquí se los voy a dejar. Siguen escuchando el Retrópolis, la ciudad principal de la nostalgia, aquí en la poderosa voz de Colima.
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Son las 10, en punto. 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

0: Esto es Nostalgia Pura Holiday Rap. Se llama la canción a cargo de este grupo neerlandés, MC Meeker G and DJ Sven. Sencillo debut de este dueto, publicado la mayor parte en Europa, hacia allá en 1986, los inicios del rap melódico. Con esta rolita voy a mandar un saludo bien especial. Creo que la primera vez que la escuché fue con el tío Salomón. Salomón González, un saludo. Sí, cómo no. Musicalmente, la canción utilizó un sample del hit de Madonna de 1983, el Holiday. Por ahí, el Richie ya estaba metiendo la mezcla. ¿Tienes lo de Madonna? Ah, eso es lo de Madonna, ¿no? Ese es el sampler de la canción. Obviamente, la rolita de Madonna con diferente letra. En el texto, ambos cantantes cuentan diferentes historias de sus vacaciones de verano, por supuesto, como en Londres o Nueva York. La canción también incluye el estribillo del tema de Summer Holiday de Cliff Richard. Además, no, si eso es de MC Meeker G and DJ Sven, la traían el flow. En aquellos entonces, 1986, ¿ya habías nacido, mi Richie? ¿Ya estabas acá en este planeta? Ya, no, por supuesto, ya... Ya. Ya traías como 20 vacunas además, ¿no? Encima. Sí. Porque en cuanto naces como al mes, ¿qué te ponen? La... Te ponen la pentavalente, la triple A. Vamos a ver qué dice la banda. ¿Quién era? Ah, la Gomais, ¿no?
1: Bombón. A pirru, míralo.
0: ¡Ay!
1: Está very good. Bombón, te mando un abrazo. Ando manejando, así que por eso no puedo escribir.
0: Ah, perfecto, lo haces muy bien.
1: Cuídense mucho.
0: Bueno, saludos.
1: Voy a bajar del carro. Bye.
0: Bye, saludos, Goma. La Gomis, ¿cuánto tiempo la escucharon acá en esta frecuencia, eh? Caro Gómez, la Goma. Le mandamos un saludo bien especial. Sí, Caro Gómez. Lo que viene ahora es a cargo de Miguel Mateos. ¿Y Sas? Atado un sentimiento se llama la canción. Es el sexto y último álbum de estudio de este grupo argentino, Miguel Mateo Sas, canción de 1987.

He desatado un sentimiento, el sexto y último álbum de estudio de este grupo argentino, Miguel Mateo Sass, lanzado en 1987. Último trabajo de esta banda junta, ya que en el 89 la banda finaliza y Miguel Mateo se vuelve completamente solista, solamente manteniendo a Alejandro como baterista de su banda, pues. Con coraje contaba, no sé qué le pasaba a Miguel Mateos, pero sonaba chido, duro, rabiosito. Saludos para la generación que le hace falta más de 3 piezas dentales. Hoy en esta mañana de sábado, Sweet Home Alabama, Lynyrd Skynyrd en la música, canción de 1974.

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Virgen Morena se llama la canción, es de Lo Esencial del Tri 90. Álbum recopilatorio de esta banda mexicana de rock en español, el Tri, publicado en formato CD. Se tardaron del 97 al 99 en compilar este disco. La segunda parte de la colección Lo Esencial del Tri, y al igual que su contraparte, fue lanzado al mercado en noviembre de 2001. Se compone de tres discos compactos y los tres contienen todos los temazos de los álbumes, Cuando Tú No Estás, Fin de Siglo y El Sinfónico del 97, 98 y 99 respectivamente. Es una colección que, pues, la neta deben de tener. ¿Quién colecciona ya discos compactos o discos? Pues ya vamos ligeros sobre la vida, ¿no? Vamos como de pronto sacándole cosas al costal que uno va cargando, ¿no? Sí, viajamos ligeritos. Ahora ya con las nubes, con las plataformas digitales y todo ese rollo, ya los autoestéreos ya no tienen, bueno, los actuales, ¿no? Los más recientes, por lo menos del 16 para acá, ya no tienen discos, entrada de discos, puro USB, carnal. ¿A dónde vamos a parar? ¿Qué va a pasar con la industria discográfica? Hablando de ello, quiero invitarles para que me acompañen entre semana, martes, miércoles y jueves de 5 a 6 de la tarde en esta frecuencia, Colima Indie, un espacio dedicado a la escena independiente. En este espacio radiofónico de 5 a 6 de la tarde suena lo más elemental del movimiento independiente internacional, nacional, y en este espacio apoyamos muchísimo el talento local independiente para que paren oreja y nos sigan. Si es que ustedes gustan de la música indie, se pone bastante bueno, la neta. Ahí está la invitación. Lo que viene ahora es a cargo de Mother Talking, este estilo eurodisco y pop sintético de Mother Talking, que reventaría muchísimo el mercado con esta canción de 1984, You Are My Heart, You Are My Soul, en el Recorcholis.

Así se llama la canción. You Are My Heart, You Are My Soul. Primer sencillo del álbum debut de Mother Talking, The First Album, que fue número uno del chart alemán durante 6 semanas. El tema encargado para ser interpretado por el joven y desconocido cantante Thomas Anders. Esto por allá en 1983. Y del 83 viajamos hacia el 95. Es Cuca en la música de La Racha. La canción la conoces muy bien, la balada, aquí en el Retrópolis.

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0: 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Son las 10 con 33 minutos. 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

Esta es una canción que le pertenece al acero británico, el British Steel de 1980. Son los Judas Priest, Breaking the Law. En mayo del mismo año se lanzó como el segundo sencillo del disco, alcanzando el puesto número 12 en las listas del United Kingdom Single Charts. Esto obviamente en el Reino Unido. Me quedo con el riff de guitarra. No están para saberlo, pero en vivo se ven y se escuchan en serio, de aquellotas. Me acuerdo de todas las palabras que dije. Bueno, ¿te acuerdas, Richie, cuando hacíamos Cronos en la mañana? Era tiempo de feria y estábamos transmitiendo Cronos en sistema combo para tele y para radio simultáneamente. Entonces estaba chido porque estábamos proyectando videos musicales y al mismo tiempo la rola aparecía en la frecuencia. Y eso estaba bueno. ¿Por qué les hago el comentario? Porque en aquellos tiempos, no recuerdo el año, pero regalamos como 4 pases dobles para ir a ver a Judas Priest a la Arena BFG. A la Arena BFG en Guanatos. Y ahí pues aprovechamos entonces y nos lanzamos a ver a los Judas. La neta, qué bandota. Y por supuesto que esta de Breaking the Law no pudo faltar. Les digo, del British Steel de 1980. Lo que viene ahora es a cargo de La Lupita. Esto sonó por allá en 1992. Del Pa' Servir a Usted se desprende esta canción que la banda odiaba, pero los catapultó loquísimamente. La Paquita Disco, aquí en la música del Retrópolis, por la poderosa voz de Colima.

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Según el corazón y el sentimiento podrido de Ronnie James Dio, dijo en el 2005 que no estaba muy contento con la canción, considerándola que sonaba mucho a música pop. Después de la finalización de la grabación, tomó un cuchillo y declaró su intención de destruir la cinta. Es Rainbow in the Dark. Del Holy Diver de 1983. Es Dio en la música. Yo no sé qué se había metido el Ronnie, pero la neta, la canción está bien, bien ponchada. ¡Qué cosas! Y del 83, ¿les parece si nos aventamos hacia 1991? Es el Smell Like Teen Spirit. Es Nirvana del Nevermind. Aquí en el Recorcholis.

La letra de Smell Like Teen Spirit a menudo era difícil de descifrar para los oyentes, tanto por su falta de sentido como por la voz gutural y arrastrada de Kurt Cobain. Este problema se agravó por el hecho de que las notas del disco del Nevermind no incluían ninguna letra de las canciones, salvo algunos fragmentos líricos seleccionados. Esta incomprensibilidad, válgame la expresión, pues contribuyó a la resistencia inicial de las emisoras de radio incluir esta canción en sus listas de reproducción. La neta es que la estaban regando, porque fue un portento por allá. Parteaguas en 1991, cuando el grunge, la escena del grunge, aterrizaba en nuestro país y lo hacía irrumpiendo la escena musical, como lo hizo Nirvana, Pearl Jam y algunas otras bandas que surgieron del área del Puget Sound, la parte norte de los Estados Unidos, de precisamente Norteamérica. Para muestra, ese botón, chéquense nada más, trépale poquito, mi Richie. Desgarradora la letra, la voz de Kurt Cobain y... pero así era de rasposo el grunge en aquel entonces. Pásensela muy bien, con esto llegamos a la recta final de este espacio radiofónico. En nombre de Richie Cárdenas, quien estuvo en los botones al 100 como siempre, si Noé de la Rosa en estos micrófonos, no se desconecten, por favor. Zona de juego. Ya están por aquí preparados los compañeros. Todo el ámbito deportivo a continuación.

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0: 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Son las 11 en punto.
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2: Hola, ¿qué tal, amigas, amigos de Zona de Juego? Estamos en vivo y en directo este sabadito, sábado 18 de julio, a mitad prácticamente de este mes. Soy César Miguel Ponce y me da mucho gusto saludarle aquí en su programa Zona de Juego a través de Conexión 98.1 de FM, la poderosa voz de Colima. Es un placer saludarle y estaremos hablando a la próxima hora de lo mejor del deporte local, nacional e internacional. Tendremos una llamada en un ratito más con Carlos Zárate, quien es director deportivo del equipo Atlético Cuauhtémoc Inger, equipo que pertenece a la Liga TDP. Ya nos estará platicando acerca de cómo se preparan para afrontar esta temporada. Y después también tendremos una llamada, un enlace con nuestro amigo Chava Montelón, a quien le enviamos un cordial saludo para que nos dé notas importantes de la actualidad en el deporte colimense. Un gusto saludar a Richie Cárdenas, quien se controle, hace posible que lleguemos hasta todos ustedes, y desde luego también a Blanca Becerra, directora de Conexión 98.1 de FM, y a Esaú Hernández, quien es también el director del Instituto Colimense de Radio y Televisión, a nuestro amigo Sinoé de la Rosa, Retrópolis, la ciudad principal de la nostalgia. Él también hasta el 22 de agosto estaremos regresando para hacer los programas en vivo. Nos vamos de vacaciones, un mes prácticamente de vacaciones, pero ya le informaremos a través de dónde nos puede seguir sintonizando aquí en Conexión 98.1 y desde luego también en Zona de Juego. Pues qué placer saludarle. ¿Y qué le parece? Tendremos, decíamos, deporte local. Las ligas ya están entrando en su fase decisiva, la primera división amateur. También estaremos hablando de las actividades que nos presenta el Instituto Colimense del Deporte. Y desde luego también vamos a empezar el día de hoy con la Liga MX, que ya regresó la Liga MX. Estamos todos de plasma, estamos muy contentos. ¡Ah, sí, ya regresó esta liga a jugarse ya en territorio mexicano! Pero antes déjeme decirle cómo puede hacer usted contacto con nosotros a través del teléfono a cabina 312-31-39-98-1, también vía WhatsApp a este mismo número 312-31-39-98-1, desde luego por internet. Estamos en internet, donde sea usted nos puede sintonizar a través del internet, icrtvcolima.col.gob.mx, y desde luego también nos encuentra en el Facebook como Conexión 98.1 y también como Zona de Juego. Ahí nos encuentra en el Facebook. Así que estamos listos para iniciar con la Liga MX, porque ya se jugaron 5 partidos. Toda la actividad inició desde el pasado jueves, ahí en el Estadio Victoria, en Aguascalientes. La verdad que fue un partido muy intenso, el partido que marcaba el debut de esta liga y el regreso tras prácticamente 10 años del equipo Atlante, ¿sí? El Atlante que compró la franquicia de lo que era el cuadro de los Cañoneros de Mazatlán y que pues ahora jugarán como Atlante en la Ciudad de México, el cuadro de los Potros de Hierro, que se presentó con una derrota porque Necaxa, gracias a los goles de Julián Carranza y de Miguel Pedrosa, prácticamente en el último minuto este jugador Pedrosa, le ganó 2-1 al Atlante, que anotó al minuto 47 por medio de Eugenio Pizzuto, este futbolista mexicano que ha probado suerte ya incluso fuera de territorio. Estuvo por ahí algún tiempo en la Liga de Francia, no le fue del todo bien y regresó ahora para vestir los colores del Atlante. Estuvo en el 11 titular, en el cuadro inicial del equipo de Atlante, Luis Puente, este futbolista colimense como delantero, que ya había debutado en la primera división con el Pachuca y que la verdad pues busca consolidar su carrera ya en el máximo circuito con el conjunto de los Potros de Hierro del Atlante. Bueno, ese fue el partido inaugural, pero ese mismo día jueves hubo más actividad en la frontera. Allá en Tijuana, el equipo de los Xolos le ganaron 3-1 al equipo de Tigres. El marcador podrá parecer quizás pues que estuvo el partido decantado hacia un solo lado, pero no fue así. El equipo de Tijuana pues definió el encuentro prácticamente en los minutos finales. Se puso al frente, eso sí, al minuto 32 de la parte inicial, por medio del gol de Ramiro Arcega. Por cierto, una gran asistencia de Yael Padilla, el exfutbolista de las Chivas, que busca en el equipo de Xolos pues sentar las bases para tener una buena carrera en el fútbol profesional. Una gran asistencia y Arcega anotó al 32. Después, al 56, Osiel Herrera puso el empate transitorio para el equipo de los Tigres, y prácticamente decíamos en los minutos finales un penal para este futbolista Mohamed Doudadi, originario de Marruecos con nacionalidad española. Anotó el gol, y después en una jugada pues prácticamente ya en la última jugada del partido, un rechace, el futbolista Doudadi El Ghouzani, espero decirlo bien, logra conectar y pues bate por segunda ocasión él en su cuenta personal a Nahuel Guzmán, y eso pues le da los tres primeros puntos al equipo de los Xolos de Tijuana, que por cierto contó en la tribuna con el apoyo de Gilberto Mora, el futbolista mexicano. Y bueno, en más partidos, esto ya en actividad del día de ayer viernes, el Atlético San Luis iba ganando 2 por 0 su partido ante Cruz Azul, con goles de Sebastián Sass Lemón, el francés, y de Rafael Llorente, español, pero pues tuvo una muy buena respuesta. Estos dos goles los hizo en 3 minutos prácticamente, el 49 y 46. Pero Cruz Azul respondió y el Toro Fernández anotó al minuto 63, y Jeremy Márquez con doblete al 80 y al 90 consiguió hacer el 3-2 definitivo. Así que el campeón se presenta con este triunfo, el cuadro de Cruz Azul, de la máquina celeste de la Cruz Azul. Ya estaremos dando también por ahí algunos rumores de refuerzos que puede tener este equipo para la presente campaña. León se presentó en casa y lo hizo ante un conjunto de Atlas que me parece que va a andar bien en el torneo, y que ya tiene entrenador en la figura de Hernán Crespo. Sí, el exfutbolista argentino Hernán Crespo pues será el timonel que lleve o que intente llevar a buen puerto al conjunto del Atlas. Lo anunciaron apenas el día de ayer, entonces Hernán Crespo es el nuevo entrenador del conjunto rojinegro, que se presentó con esta victoria de 3-2 sobre León. El partido inició con anotación de Luis de Barros, este jugador de Cabo Verde, al minuto 2, posteriormente al 27 logra el empate para León Diver Cambindo, cuando no, este es un jugador que mete goles en donde quiera. Posteriormente el Atlas, con promedio de Arturo Ponchito González y de Aldo Rocha, consiguió irse al frente 3-1, y prácticamente ya en los minutos finales Jordi Cortizo puso el 3-2 definitivo para el conjunto de León. Así que el Atlas inicia con triunfo en la presente campaña. Y bueno, en el partido donde menos goles hubo y que estuvo también en otra frontera, está en la de Juárez, en Juárez, Chihuahua, pues el Puebla de visitante, con un futbolista menos, logró el triunfo con anotación de este jugador refuerzo de Argentina, este de Tucumán para ser exactos, Ignacio Daniel Ponch, es el anotador del gol para el equipo de Puebla, que con ese gol pues le fue suficiente para que se llevara el triunfo sobre los Bravos de Juárez, que siguen siendo dirigidos por Pedro Caixinha, pero que pues parece que van a tener una temporada complicada. Así que esos son los resultados, los 5 partidos que se han jugado hasta el día de hoy, que precisamente este día pues se cerrará la fecha número 1 de este fútbol mexicano. Antes déjeme decirle, bueno, que Hernán Crespo, que hablamos de él como entrenador del conjunto del Atlas, pues vivió una época dorada, ¿no?, en Europa como futbolista, sobre todo en el Parma, en la Lazio, después jugó en el Inter de Milán, en el Milán. Recordar que estuvo también en aquel partido en el 2006, donde el Milán iba ganándole 3-0 a Liverpool en la Champions League, y el conjunto de Liverpool pues reaccionó e hizo un extraordinario partido, y fue el milagro de Estambul, así se le conoce. Bueno, como entrenador ha dirigido a Parma en Italia, al Modena también en Italia, en Argentina ha dirigido a Banfield, a Defensa y Justicia, después en el 2021 fue entrenador del Sao Paulo, se fue a probar suerte al fútbol árabe, al Al-Durail y en el Al-Ain, para regresar nuevamente al Sao Paulo, y finalmente, pues a partir del día de ayer, es entrenador, el nuevo entrenador del equipo de Atlas. Creo que le puede aportar mucho Hernán Crespo al conjunto atlista. Y bueno, en partidos del día de hoy, los poderosísimos Pumas de nuestro amigo Richie Cárdenas van a enfrentar los subcampeones, subcampeones del fútbol mexicano, van a enfrentar nada más y nada menos que al Pachuca. Este duelo será a las 5 de la tarde, un duelo que pues espera sea atractivo. A las 7 de la tarde con 5 minutos, el duelo entre los Rayados de Monterrey, que pues también tienen nuevo entrenador como Matías Almeida, y que se espera pues que sea un buen torneo para el conjunto de los Rayados, enfrenta a Santos Laguna. A las 7 de la noche con 7 minutos, las Chivas Rayadas del Guadalajara, en lo personal creo que es el equipo que mejor se reforzó, van a jugar contra el Toluca. Y finalmente, en duelo a las 9 de la noche con 10 minutos, el Querétaro, el conjunto queretano, buscará sus primeros puntos, nada más y nada menos que ¿contra quién? Contra las Águilas del América. Pues no creo que se le dé, pero bueno, nada, no se crea. El América va a visitar a Querétaro en este interesante cierre de la primera jornada, que se va a desarrollar estos cuatro partidos todavía el día de hoy. Y bueno, pues la fecha 2 va a iniciar a partir del martes, solamente dos partidos, porque Cruz Azul y Toluca juegan el partido de campeones en Estados Unidos la próxima semana, y pues adelantaron su partido de la fecha 2, correspondiente a la fecha 2, para el martes. Cruz Azul recibe a Puebla y Toluca se medirá a los Pumas. El resto de la jornada pues ya será ahora sí en los días normales. Por ejemplo, el viernes Atlante juega contra el América, en lo que bueno será un buen partido. Ese mismo día los Xolos de Tijuana juegan contra León. Para el sábado 25, Chivas contra Juárez, Santos contra Atlas, Tigres frente a San Luis. Y la jornada se cerrará el próximo domingo 26 de julio con dos partidos más: Necaxa contra Rayados y Pachuca frente a Querétaro. Esa es la actividad del fútbol mexicano, del balompié mexicano. Estaremos muy al pendiente de lo que ocurra en esta segunda fecha. Vamos a la pausa, mi querido amigo Richie Cárdenas, vamos a la pausa, pero no le cambie porque seguimos aquí en Zona de Juego a través de Conexión 98.1, la poderosa voz de Colima.
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0: 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Son las 11 con 13 minutos.
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2: Estamos de regreso aquí en su programa Zona de Juego a través de Conexión 98.1 de FM, la poderosa voz de Colima. Y bueno, me da mucho gusto saludar este día a la distancia a nuestro amigo Carlos Zárate, quien es el director deportivo del equipo Inger de Cuauhtémoc de la Liga TDP. Carlos, ¿cómo estás? Muy buenos días.
5: ¿Qué tal? ¿Cómo estás? Muy buenos días. Saludos a ti y a todo tu auditorio que te escucha.
2: Muy bien, Carlos, pues estás andas en Querétaro, estás preparando ya junto con el equipo esta nueva temporada, pero platícanos cómo surgió y cuánto tiempo tiene el equipo Inger de Cuauhtémoc.
5: Ok, mira, te platico así de rapidito resumen. El equipo nació allá por el 2023 en Tecomán, como Inger Tecomán. Así fue como nació, un proyecto que pues estaba en Tijuana, me hablaron para ver si había la manera de cómo trasladarlo al estado de Colima, y se me vino a la mente pues llevarlo a Tecomán, pero en Tecomán, bueno, no se nos dan los permisos, temas de canchas, temas por ahí logísticos, y decidimos trasladar el proyecto hacia el municipio de Cuauhtémoc, a la cabecera municipal. Ahí nace como Inger Cuauhtémoc. Ahí en Cuauhtémoc, ahí fue donde arrancamos prácticamente a incursionar en la Liga TDP hace prácticamente ya 2 años, el 2024. A hoy te platico para que la gente lo sepa, porque sí ha habido algunas confusiones sobre el nombre. Ya no aparecemos, o ya no nos vamos a llamar Inger Cuauhtémoc, ya ahora es Atlético Cuauhtémoc.
2: Ah, muy bien.
5: Porque anteriormente el equipo o la franquicia era filial del Club Acatlán. Entonces, pues no teníamos derecho a ascenso. Ya este torneo, vos sí que ahí tienes la primicia, que este torneo ya vamos a buscar el ascenso como tal. Ya tenemos una franquicia totalmente ya para buscar el ascenso a Segunda Premier.
2: Excelente, gracias, Carlos Zárate, por la primicia. ¿Cómo se da este trabajo para poder lograr esta franquicia y, pues bueno, buscar el ascenso?
5: Pues mira, fue un tema muy complicado porque actualmente, bueno, las franquicias sí están muy cotizadas, por ahí no encontrábamos dónde pues conseguir una de ascenso, pero junto con nuestro presidente, por ahí el dueño del proyecto, el señor Alberto Carrillo, se dio la tarea. Yo por eso, pues prácticamente ando acá ahorita en Querétaro, ya se acaba de firmar todo para llevar a cabo lo que es la franquicia, adquirir la franquicia pues de ascenso para este torneo ya.
2: Ahora, los jugadores, Carlos, pues son futbolistas prácticamente, la mayoría pues en formación, ¿no? ¿Cómo lograr hacer un buen conjunto? ¿Cómo se ha ido evolucionando pues para tener un buen equipo como lo es ahora, ya no Inger, ahora Atlético Cuauhtémoc?
5: Así es. Mira, sí es complicado porque nosotros nos enfocamos en dar la oportunidad al jugador colimense. Pero el jugador colimense, pues al no haber una tercera o haber dejado de haber mucho tiempo tercera división profesional en el estado, pues prácticamente nos llegan jugadores totalmente amateur. Y hace 2 años, pues ya iniciamos con este proyecto y la verdad nos costó mucho trabajo porque el jugador no estaba acostumbrado a los entrenamientos de diario, allá sacarse de la rutina lo que es el fútbol amateur y meterse de lleno al fútbol profesional. Pero pues nos encontramos con la, pues no sorpresa, porque bueno, ya sabíamos que en Colima pues hay talento, ¿no? Es cuestión de trabajarlo, de pulirlo, de tener paciencia con los muchachos. Y en el primer torneo, pues en el 2024 no nos fue tan bien, quizás por falta de eso, ¿no? De la falta de experiencia del jugador. Ya el torneo pasado, ya tuvimos ese proceso pues ya un poco más largo, porque prácticamente nos quedamos con la base de jugadores y ya se califica liguilla. Entonces, pues ahorita prácticamente tenemos la base del torneo con el que iniciamos. Y te digo que la verdad, tenemos material para buscar el ascenso. Creo que los chavos han respondido muy bien. Tuvimos nuevas incorporaciones. Vamos a tener nuevas incorporaciones de jugadores del estado, que es lo que buscamos. Y creemos y confiamos que el trabajo se nos va a dar para buscar o pelear, por lo menos, primero que nada, la liguilla.
2: Muy bien. Pues sí, como dices, privilegia, ¿no? Privilegian el fútbol colimense, al futbolista colimense, lo cual pues habla muy bien de ustedes, porque eso es la oportunidad a mayor cantidad de futbolistas del estado, sobre todo, pues de poder participar en esta competitiva liga, Carlos, porque bueno, estaban ustedes en el grupo 14. ¿Cuántos equipos había? ¿Sabes si ya hicieron el acomodo de grupos para esa temporada?
5: Mira, el torneo pasado sí participamos en el grupo 14, que va a ser el mismo grupo que nos va a tocar, creo. Aún todavía no se definen los grupos. Había 15 equipos, y déjame decirte que hace 2 torneos y acá salió el campeón, el que ascendió, que fue Guerreros de Autlán. Entonces es un grupo bastante fuerte, es un grupo muy fuerte, pero tenemos la confianza de que se nos puede dar. Te digo, vamos a empezar, vamos paso a paso. Primero buscar la liguilla, y ya estando en la liguilla, pues ahora sí que enfocarnos en buscar el ascenso.
2: ¿Ya hay fecha de inicio para la Liga TDP en esta temporada?
5: Sí, arranca la primera semana de septiembre. No sabemos todavía si nos toca jugar viernes, sábado, domingo. Si es de local, nos tocaría el sábado 5 de septiembre en Cuauhtémoc. Y si es de visita, pues aún no sabríamos si sería viernes o domingo.
2: Bueno, tentativamente, si es local, como decías, el 5 de septiembre sábado. Estaría iniciando. ¿Cómo preparar, Carlos? Y esto siempre lo he preguntado y lo he dicho, porque es una temporada larga, ¿no? Es una temporada que se juega completa, como debiera ser, ¿no? ¿Cómo preparar una temporada larga con los futbolistas, con los viajes, con todo esto que conlleva el tener un equipo en Liga TDP?
5: Sí es un poco cansado porque es un torneo largo, arranca septiembre y termina en mayo del siguiente año. Entonces, al futbolista, pues ahora sí que mentalizarlo, de que prácticamente, pues se juegan, pues, dos torneos, porque arranca septiembre, para en diciembre por los temas de festivos, Navidad, Año Nuevo, pero es lo que para 20 días. Entonces arranca en enero, me parece que es la segunda semana de enero cuando arrancamos. Entonces al futbolista, pues de repente sí lo ves un poco cansado, ya a finales de diciembre, principios de enero, te llega por ahí, pues ya ahí mermado, el tema de las fiestas, pero creo que tenemos un excelente preparador físico, que ahí parte todo, Juan Carlos Vázquez, el Pitayo, no sé por ahí, sí. Mucha gente lo ubica, estuvo en Loros, estuvo en Volcanes, creo que ha hecho un excelente trabajo con el grupo, que de ahí parte todo, ¿no?, del tema físico. Ya el tema emocional, por ahí también hemos trabajado con alguna psicóloga deportiva de ahí de Colima. Entonces, todo eso, la verdad, se conjunta para poder llevar a cabo pues una buena planeación en lo que son los 7-8 meses que dura el torneo.
2: Atlético Cuauhtémoc, bonito nombre para un equipo de Liga TDP, que a partir de esta temporada pues buscará el ascenso a lo que es la Premier, la segunda división, la Liga Premier. Ustedes reciben, Carlos, en la unidad de Cuauhtémoc.
5: Así es, en la unidad deportiva de Cuauhtémoc, nuestro horario se queda igual, nosotros jugamos el horario de las 6 de la tarde, ese es el horario habitual que tenemos, no lo vamos a modificar, seguiría siendo sábado, 6 de la tarde.
2: 6 de la tarde para que estén pendientes, amigas, amigos, porque ya viene el inicio prácticamente en poquito menos de 2 meses de la liga. Carlos, si algún futbolista todavía puede entrar a este equipo, que obviamente que cumpla con los requisitos que dé la edad, o ya hay equipo completo.
5: No, mira, todavía las puertas están abiertas, nosotros hicimos visorías hace 20 días, incluso ahorita el equipo está en pretemporada, ahorita por ahí andan en el Naranjal, en la Laguna del Naranjal, ahí por ahí.
2: Bien.
5: Por ahí nos prestan las instalaciones y ahorita andan ahí. Tenemos ahorita 34 jugadores, la idea es quedarnos con 30, pero los registros se cierran hasta el 22 de agosto. Entonces, si por ahí nos llega un jugador, oye, ¿sabes qué? Pues me gustaría hacer una prueba, con gusto lo vemos, aquí tienen las puertas abiertas, siempre y cuando pues el jugador esté disponible y que pues tenga las capacidades físicas de estar acá, puede venir antes de que se cierren los registros, obviamente, ¿no?
2: Claro que sí, Carlos, pues entonces estás en Querétaro, pues terminando pues el papeleo y todo para que se oficialice prácticamente ya el nombre del equipo y que tengan ascenso. ¿Algo más que desees agregar, Carlos?
5: Pues mira, no, nada más invitar por ahí a los negocios de aquí de Cotemo, a los negocios de Colima o de cualquier parte del estado, que se sumen al proyecto, ¿no?, de patrocinio. La verdad, por ahí tenemos paquetes accesibles, porque pues a final de cuentas creo que es muy importante que se sumen ahí, entre más patrocinadores mejor. Es una liga que la verdad pues es costosa, y entre más se sumen, creo que podemos por ahí hacer algo importante, ¿no?, ya pensándolo en el plazo a futuro, ¿no? Pero sí invitar a todos los negocios que quieren información, por ahí en la página pueden mandar mensajes, en la página de Atlético Cuauhtémoc, ahí en Facebook, por ahí nos pueden encontrar y ahí les daremos más información sobre los paquetes que manejamos de publicidad.
2: Perfecto, la página de Facebook, Atlético Cuauhtémoc, ahora ya con este nombre de este equipo cuauhtemense que buscará el ascenso a la Liga Premier, Segunda División Mexicana. Carlos Zárate, director deportivo del Club Atlético Cuauhtémoc, muchísimas gracias por darnos estos minutos.
5: No, pues gracias a ti por darnos un espacio y saludos a toda la gente, por ahí los esperamos cada 15 días allí en la Unidad Deportiva de Cuauhtémoc.
2: Los sábados, 6 de la tarde, en la Unidad Deportiva de Cuauhtémoc, cada 15 días, como bien lo dice Carlos, ahí juega este equipo en la Liga TDP. Muchísimas gracias. Muy bien, pues continuamos. Vea, qué interesante, ¿no? Qué interesante este proyecto. Inició como Inger hace un par de años, pero bueno, ya ahora con este cambio de nombre, y que también le va a tener la oportunidad de buscar el ascenso en esta liga primer competitiva, Liga TDP. Recientemente veíamos que muchos de los futbolistas que están ahora en la Primera División de México, pues salieron o han salido formados de esta Liga TDP. Después algún equipo los ve, se los lleva a sus fuerzas básicas, a la sub 23, sub 21, sub 19, y de ahí pues los empiezan a formar para finalmente pues debutarlos en Primera División. Sería bueno hacer un análisis de cuántos futbolistas de la Liga TDP juegan en la Primera División. Hay otros no, hay otros que se brincan ese proceso y que se van directamente a las fuerzas básicas de esos equipos, y que buscan debutar de diferente forma. Pero bueno, ya lo decía Carlos Zárate, director deportivo del Club Atlético Cuauhtémoc, que estaremos muy al pendiente de esta temporada 2026-2027 del fútbol de la Liga TDP. Y bueno, seguimos hablando de fútbol, pero ahora de la Liga de Expansión MX, porque también la próxima semana ya inicia lo que es la fecha número 1 de este torneo. El cuadro de Tepatitlán jugará contra Durango, que está regresando a esta Liga de Expansión. Mineros se enfrenta a Correcaminos. Los Coyotes de Tlaxcala jugarán contra los Leones Negros de la UDG. Venados de Yucatán contra los Alebrijes de Oaxaca. El Club Atlético Morelia jugará contra Atlético La Paz. El conjunto de la Jaiba Brava de Tampico Madero también tendrá su encuentro la próxima semana contra el equipo de Piratas de Veracruz, que debuta en esta categoría, en esta Liga de Expansión. Y finalmente Tapatío, el equipo filial de Chivas, jugará contra otra filial, el Cruz Azul Hidalgo, que es filial precisamente del equipo campeón del fútbol mexicano, de la máquina celeste del Cruz Azul. ¿Y por qué quise hablar también de la Liga de Expansión? Bueno, porque ellos, la Liga de Expansión, está yendo al TAS, porque en la más reciente reunión de la Liga MX, de los directivos de la Liga MX, pues determinaron ya que no iba a haber ni ascenso ni descenso esta temporada. Entonces, otra vez, los equipos de Liga de Expansión tienen que recurrir al TAS, preparan una nueva demanda ante el Tribunal de Arbitraje Deportivo, tras confirmarse que la Liga no tendrá ni ascensos ni descensos para esta temporada. Esto pues tras la publicación del artículo 35 del nuevo reglamento de la Federación Mexicana, donde se eliminó de forma definitiva la posibilidad de que el campeón de la División de Plata suba a Primera División. Además, suprimió la multa económica que pagaban los últimos lugares de la Liga MX, fondo que anteriormente servía para ayudar a los equipos de expansión. Ante esto, los equipos que presentaron o que en un inicio presentan esta demanda son Cancún FC, Atlético La Paz, Mineros de Zacatecas, Leones Negros y el Club Atlético Morelia. Esos son los equipos que recurren a esta demanda. Este movimiento legal no es nuevo, ya que en 2025 varios equipos de esta división habían llevado el caso al TAS solicitando que se respetaran los convenios de pago y se frenara la eliminación del ascenso. Sin embargo, en aquel entonces el tribunal rechazó las medidas cautelares y confirmó que las decisiones tomadas por la federación se realizaron conforme a sus estatutos. Así que vamos a ver qué pasa con esta nueva demanda al TAS de los equipos de la Liga de Expansión. Vamos a la pausa de medio tiempo, pero no le cambie, porque regresamos con un enlace con nuestro amigo Cha Montelón, quien nos tiene información deportiva. Regresamos.
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0: 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Son las 11, con 30 minutos. 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
2: Estamos de regreso aquí en su programa Zona de Juego a través de Conexión 98.1 de FM, la poderosa voz de Colima, teléfono en el estudio, teléfono en cabina, 312-31-39-98-1. También ese mismo número es el de WhatsApp, lo repetimos con todo gusto, 312-31-39-98-1 y crtvcolima.col.gob.mx. Nos puede sintonizar a través del internet en donde quiera que se encuentre y desde luego nos puede contactar a través de Facebook a Conexión 98.1 y en la página de Zona de Juego, que la próxima semana estaremos unos sabaditos sin estar aquí en radio en Conexión, pero a través de Zona de Juego en el Facebook nos puede ver a la misma hora, a las 11 de la mañana los sábados. Los próximos 4 sábados estaremos en esa plataforma platicando con todas ustedes y todos ustedes acerca del deporte. Recuerda, en Zona de Juego, Facebook Zona de Juego, ahí nos puede sintonizar. Y bueno, ya tengo conmigo en la línea telefónica a Chava Montelón. ¿Cómo está, Chava? Aquí todo el mundo pregunta por ti, ¿dónde andas?
10: Ah, caray, y luego, ¿qué te preguntan, Miguel?
2: Había como 25,000 fans aquí afuera preguntando por Chava Montelón, creo que por eso no viniste, ¿eh?
10: ¿Qué tal, Miguel? ¿Cómo estás? Muy buenos días.
2: Y también por
10: a la gente también que nos está escuchando aquí a través del 98.1.
2: Muy bien, Chava, pues hay información deportiva. También saludos para el Limón. Saludos al Limón Menor. Un cordial saludo, Chava.
10: Aquí anda, aprendiendo en clases privadas.
2: Perfecto, muy bien, Chava. Pues, ¿qué nos cuentas? ¿Tienes información deportiva que quieres compartirnos?
10: Bueno, mira, pues te platico, esa es información internacional referente al fútbol y precisamente a las selecciones, y es que se dio a conocer que el conjunto de Alemania, que ya pues tiene algunos torneos sin tener victorias, por ejemplo en la Eurocopa, lleva 30 años sin ganar la Eurocopa el conjunto alemán, y resulta que se dio a conocer que Jürgen Klopp, quien fuera técnico de Liverpool, quien fuera técnico del Borussia Dortmund, que además con ese equipo lo llevó hasta la final de la Champions en un par de ocasiones, y la verdad es que los puso en los primeros niveles en el fútbol alemán, ¿no? Jürgen Klopp se ha hecho de un nivel, de una fama internacional en el fútbol como técnico, y ahora, bueno, se estará anunciando próximamente que el combinado alemán tendrá a Jürgen Klopp, pues para intentar regresar, ¿no?, a los niveles que tenía el equipo alemán hace algunos años.
2: Sí, muy interesante.
10: Exactamente. Sí, la verdad es que da mucho que hablar, ¿no?, porque pues Alemania de plano no da una, y pues creo que es una buena noticia para los alemanes. ¿Qué opinas?
2: Sí, definitivamente, Alemania es una selección pues acostumbrada a grandes resultados que, como bien lo dices, no se le dan en los últimos años, y que tendrán en este entrenador Jürgen Klopp pues la oportunidad de resarcirse, ¿no?, de todo lo que han vivido en el tiempo reciente.
10: Exactamente. Y mira, a la par referente al fútbol alemán, pero en lo que tiene que ver con la selección de Francia, que bueno, pues para muchos no, pues ahora sí que no se le llama fracaso, pero bueno, todo parecía indicar que podían obtener un buen resultado. Sin embargo, pues también la selección de Francia ya tiene 26 años sin ganar la Eurocopa. O sea, ya, híjole, igual que Francia, perdón, igual que Alemania, pues una gran cantidad de años, y son los equipos o selecciones que son del top, ¿no? Del top en Europa. Y bueno, pues resulta que muy próximamente se estará dando a conocer que Deschamps deja la dirección técnica de Francia para que llegue ni más ni menos que Zinedine Zidane.
2: Wow.
10: Como nuevo técnico de la escuadra francesa, para intentar pues iniciar también una nueva época dorada en el fútbol francés, que bueno, creo que no le ha ido tan mal como Alemania, pero tampoco ha logrado los objetivos esperados, ¿no?
2: Y mira,
10: y pues la verdad es que creo que también es una buena noticia.
2: Si lo de Zidane, digo, es también para demostrar, porque bueno, creo que es diferente, ¿no? Lo de Klopp a lo de Zidane. Porque Klopp ha demostrado ser excelente entrenador en equipo que se presenta. Cierto, solamente lleva dos así de trascendencia dirigidos. Creo que por ahí dirigió otro en Alemania. Pero creo yo que Zidane tendrá que demostrar con su país, con su selección, de qué está hecho. Porque bueno, tenía un Real Madrid y ahí fue multicampeón y todo lo que quieras. Pero pues el Real Madrid tenía grandes figuras. Entonces ahora pues va a tener que hacerlo con una selección que también tiene grandes figuras, pero que tendrá que compaginar, y además no es lo mismo dirigir un equipo a una selección, ¿no? Entonces tendrá que compaginar esto, armar un buen cuadro y pues hacerlo o seguirlo manteniendo como potencia.
10: Así es, sí, pues es la nota que llama la atención en los últimos días, de que bueno, pues Jürgen Klopp del Borussia Dortmund a Liverpool y luego ahora en la selección alemana, pues hay muy, muy grandes expectativas. Lo mismo con Zidane, como bien dices, ¿no? Pues con Zidane, el Real Madrid conquistó 3 Champions de manera consecutiva.
2: Sí.
10: Y bueno, pues eso también es de resaltar, digo, ni Jürgen Klopp lo hizo.
2: Sí, lo hizo de manera espectacular y con grandes jugadores, eso sí, y pues ahora tendrá que reafirmar esta posición dentro de la selección francesa. Y bueno, si hablamos de exfutbolistas grandes, históricos, pues lo de Rafa Márquez, ¿no? También en la selección mexicana.
10: Exactamente, fíjate que de eso no habíamos platicado, ¿eh? Pero sí, Rafa Márquez, ya nuevo técnico oficial de la selección mexicana, y que también muchos hablan de que Rafa Márquez le puede dar un giro importante, ¿no? Al conjunto mexicano. Esperemos que así sea, digo, con toda su experiencia y además, bueno, al lado también de grandes técnicos, pues creo que ha aprendido mucho en el aspecto técnico y creo que le puede ayudar mucho a la selección mexicana.
2: Juan Manuel Lillo, se habla de que será uno de sus asistentes, este hombre que en algún momento fue entrenador aquí en México con Dorados de Culiacán y que posteriormente fue asistente muchos años de Josep Guardiola, así que pues tendrá un cuerpo técnico pues experimentado, ¿no? Otro de los que se habla es que Andrés Guardado también formará parte del cuerpo técnico.
10: Mira, pues ahí está, yo creo que hay buenas expectativas para que el equipo mexicano pues logre también cosas importantes en un futuro no muy lejano. Y bueno, pues para terminar, nada más te comento que fíjate que hace unos un par de horas se acaba de terminar la etapa número 14 del Tour de Francia.
2: ¿Cómo le fue a Del Toro?
10: Eventos más importantes en el ciclismo a nivel internacional, y pues resulta que Isaac Del Toro hizo el 1-2 con su compañero de equipo Pogacar. Pogacar terminó en primero, Del Toro en segundo, y bueno, esto obviamente pues lanza y consolida el liderato del esloveno, pero además, bueno, también le da ahí un punto de confianza al ciclista mexicano, que bueno, todavía quedan algunas etapas y está ahí, ¿no? Está, digo, en el top 10 todavía de la clasificación general. Veremos a ver qué es lo que hace, a ver si nos sorprende Isaac Del Toro en estas próximas etapas para pues lograr terminar por lo menos en el podium del Tour de Francia.
2: Sí, extraordinario, ¿no? Lo que está haciendo Isaac del Toro, siendo pues gregario, así se le llama, como impulsor, ¿no? De Tadej Pogačar, que pues está manteniéndolo, ¿no? Se mantiene como líder, como principal contendiente para llevarse ese Tour de Francia por otra vez. Entonces, teniendo un mexicano ahí por un ladito, pues sin duda que es algo muy importante para nuestro país y para el ciclismo.
10: Exactamente, y se habló precisamente en la transmisión de esta etapa en el Tour de Francia, que ahora sí que todo el equipo en el que está ahí Isaac del Toro y Tadej Pogačar, pues todos ayudaron para que Pogačar terminara en primero, y creo que pues es el mejor equipo y hasta el momento en el Tour.
2: El Team Emirates, mira, ya estoy viendo aquí actualizada la tabla de posiciones, la general, sube un puesto Isaac del Toro, se mantenía en el octavo, ahora asciende ya al séptimo lugar, gracias a este segundo lugar que obtuvo el día de hoy, logró segundos importantes, y en la competencia de más joven, pues se mantiene en tercero, porque está este espectacular corredor español Ayuso en primero, y Seixas, está Seixas en primero, el francés de tan solo 19 años, Ayuso en segundo, e Isaac del Toro a tercero, a solo 31 segundos de líder de Seixas, así que pues seguramente también ahí Isaac del Toro tendrá o buscará en la última semana del Tour de France pues ese impulso para que lo lleven a obtener el liderato de el ciclista joven de este Tour de Francia.
10: Exactamente. Así que veremos a ver lo que sucede esta semana, que esperamos sean cosas buenas. Yo creo que Isaac se está reservando, está dejando todos los kilos para esta última semana. Esperamos que así sea.
2: Hay una contrarreloj más que puede definir las posiciones. Chava, por último, ¿qué te ha parecido el arranque de la Liga MX? 18 goles en apenas 5 partidos, digo, que así se mantenga, ¿no?
10: Oye, pues sí, la verdad es que sí ha sorprendido la cantidad de goles que se han marcado en el inicio, en la jornada número uno, o en lo que va de la jornada, porque todavía no termina, de la Liga MX, que comenzó el jueves con el debut y el regreso del conjunto de los Potros de Hierro del Atlante, que lamentablemente cayeron de visitante ante los Rayos del Necaxa 2-1, pero creo que mostró cosas interesantes, y hay que recordar que en este equipo del Atlante también está el colimense Luis Puente.
2: Sí, Luis Puente, que esperemos se consolide ya en primera división, es un joven todavía, con mucha disciplina, con fortaleza, y que pues como delantero, como centro delantero, pues no hay mucho en el fútbol mexicano, así que esperemos tenga una buena actuación en el equipo de Potros de Hierro del Atlante.
10: Así es, y bueno, pues el campeón actual, el conjunto de la máquina del Cruz Azul, se presentó de visitante ante el San Luis y venció 3-2 al equipo de San Luis, que la verdad, bueno, se mostraron también cosas interesantes por el conjunto azul.
2: Sin duda, y pues habían perdido 2-0, hay que recordarlo, y le dan la vuelta, ¿no? Logran el triunfo 3-2, y para mí, uno de los equipos que va a andar muy bien ese torneo creo que es el Atlas, y lo hace debutando y ganándole al cuadro de León 3-2 también allá en territorio Esmeralda.
10: Y que además, bueno, presentaron al técnico del Atlas también en este partido.
2: Hernán Crespo.
10: El argentino, otro argentino en el fútbol mexicano, Hernán Crespo.
2: Le va a ir bien, creo yo. Le va a ir bien a Hernán Crespo y al Atlas. Vamos a ver qué pasa más adelante.
10: Creo que sí. Vamos a ver. El Atlas es uno de los equipos que debe ser también protagonista, que debe poner el buen fútbol en la liga.
2: Así es, mi querido Chava Montelón. ¿Algo más que desees agregarnos?
10: Pues que hoy también se presentan las Águilas del América también las Chivas Rayadas del Guadalajara.
2: Y los Pumas, dice Richie que te manda saludos.
10: ¿Cómo?
2: Dice Richie que te manda saludos, que también los Pumas, que no los dejes solos a los Pumas.
10: Sí, es cierto. Sí. Los Pumas están recibiendo a los Tuzos del Pachuca a las 5 de la tarde. Monterrey contra Santos a las 7. Chivas Toluca también a las 7. Y a las 9:10, el Querétaro estará recibiendo a las poderosas Águilas del América. Saludos a Richie, por cierto.
2: Saludos, gracias. Ahí te manda también saludos. Así es, mi querido Chava Montelón, gracias por este enlace, por tu sabio conocimiento del deporte, y pues nos vemos aquí en cabina pues hasta el 22 de agosto, pero ya decíamos, estaremos transmitiendo Zona de Juego a través de la página de Facebook con ese mismo nombre, Zona de Juego, todos los sábados de 11 a 12 del día. Chava Montelo, muchas gracias.
10: Oye, y hay que estar atento, o sea, hay que estar atento también al Deporte Colima por si revive.
2: Exactamente. Ya lo platicaremos. Gracias, Chava.
10: Gracias, saludos, buenos días y feliz fin de semana.
2: Gracias, Chava Montelón. Vamos a la pausa, a la última pausa, pero no le cambie porque seguimos aquí en Zona de Juego a través de Conexión 98.1, la poderosa voz de Colima.
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2: Estamos de regreso aquí en su programa Zona de Juego a través de la poderosa voz de Colima. Y bueno, tenemos información local porque fíjese usted que se realizó con éxito el torneo Que Ruede el Balón por la Paz. Este interesante torneo con la participación de 16 equipos, 10 en las categorías, en la categoría de 12-14 años y 6 en la categoría 9-11 años, todo esto promovido por el Instituto Colimense del Deporte, en coordinación también con la Secretaría Técnica de la Mesa Regional de Paz. Por cierto, estuvieron en el evento el director del INCODE Alejandro Rodríguez y la Secretaría Técnica de esta Mesa Regional, Vanessa Aguilera. Se utiliza el deporte como una herramienta para promover la paz, la inclusión y la reconstrucción del tejido social. En el campo resaltaron las finales de las categorías, la de 12-14 años, los equipos chivermanos, quienes primero se pusieron en ventaja con un gol, sin embargo, el equipo de rebaño le dio la vuelta imponiéndose con mucho corazón. Finalmente chivermanos sacó la casta y volvió a irse al frente, ganó 3-2 el conjunto de chivermanos. Y en la categoría de 9-11 años, el conjunto de Placetas, representativo de la Dirección de Fomento del Deporte del municipio de Colima, resaltó con un buen nivel y le ganó 2-1 a Deportivo Milenio y así se proclamó campeón. Así que ruede el balón por la paz. Y bueno, le informamos a todos y todos ustedes que a partir del día lunes 20 de julio y hasta el 31 de este mismo mes, la Unidad Deportiva Morelos se cerrará en su totalidad de 8:30 de la mañana a 1:30 de la tarde. Esto con motivo de mantener seguras y seguros a los integrantes del curso de verano INCODE 2026. Así que muy al pendiente porque no habrá acceso a la unidad durante estos días porque se celebrará el curso de verano. Eso sí, los sábados y domingos se mantendrá el horario habitual. Así que agradece el Instituto Colimense del Deporte por su comprensión a todas y todos los usuarios de esta unidad deportiva Morelos. Así que muy interesante esta información. Nos vamos ahora a lo que es el torneo de pretemporada de la Liga Sportview, porque mañana hay 8 partidos, sí, hay 8 partidos y algunos juegan doble partido, como por ejemplo el equipo del Deportivo Bosco, que juega a las 8:30 de la mañana en el campo de Fray Pedro contra el conjunto de Villanos Cardona. A las 10:30 vuelve a jugar ese mismo equipo del Deportivo Bosco contra Marles Fútbol Club. Este duelo a las 10:30 de la mañana ahí mismo en el Fray Pedro. Seguramente llevarán futbolistas de más para poderse completar para ambos encuentros. Hay más partidos en el campo del Nacozari. El conjunto de Deportivo Aguilar se mide precisamente a Nacozari a las 8:30 de la mañana. En ese mismo horario, en el campo del Doza, Legendarios FC juega contra Atlético Colima. A las 9 de la mañana hay dos partidos más. Chanal recibe en su campo a Real Azteca. Y en el campo de la Coca-Cola, el equipo de Ciel Club, Fútbol Club, juega contra Cuervos FC. A las 10 de la mañana, en la Unidad Morelos, la Marchineta FC juega contra Sabritas. Y en el campo de la Evo Bonfil, a las 10:30 de la mañana, Huracanes se mide al Club Deportivo Estancia. Todo esto en actividad de la Liga Sportview en la fecha 2 de este torneo de pretemporada. Una pretemporada pues que seguramente tendrá varios conjuntos, ¿no? Varios equipos que van a participar en ella, y la mayoría de estos seguramente pues van a participar ya en lo que será la temporada regular. Mañana se juega, por cierto, también a las 10:30 de la mañana en el Estadio San Jorge, la final de Copa de la Primera División Amateur. Sí, el duelo a las 10:30 de la mañana, Comala contra Tarimeros, por la gloria de la Copa. Así se menciona, es el título de este torneo final de Copa entre dos buenos conjuntos que estuvieron a lo largo de la temporada, Tarimeros contra Deportivo Comala. Sin duda un buen partido el que se va a presentar mañana 10:30 en el San Jorge en la final de Copa. Y bueno, ya que estamos hablando de la Primera División Amateur, pues quedó lista la liguilla que se va a jugar a partir del próximo domingo, ahí mismo también en el Estadio San Jorge, a partir de las 10 de la mañana. Villa de Álvarez será local, no es cierto, estoy dándole los partidos de vuelta porque programaron ida y vuelta, no se anduvieron con rodeos y programaron ida y vuelta. Aquí está. Tarimeros, a las 10 de la mañana juega contra lo de Villa, esto el domingo 26 de julio, o sea, no este domingo, el que viene. Ahí será este partido de ida. Después, al mediodía, a las 12, Cuyutlán juega contra Villa de Álvarez. A las 2 de la tarde, Chanal contra Arboledas, y cierran a las 4 de la tarde, Comala contra Sección 82. Y la próxima semana, es decir, el domingo 2 de agosto, ahora sí, Villa de Álvarez, Cuyutlán a las 10, lo de Villa Tarimeros a las 12, Sección 82 Comala a las 2 y a las 4 Arboledas contra Chanal. Así que pues ahí está la información de la Primera División Amateur, en donde pues buscarán ya lo que es el título, ¿no? También en la liguilla, este torneo pues de liga. La de Copa se juega mañana, la de liga inicia la próxima semana. Y bueno, seguimos hablando del deporte local, porque el Instituto Colimense del Deporte pues afina con los ayuntamientos la etapa estatal de la Paralimpiada CONADE 2026. El gobierno del estado, que encabeza Indira Vizcaíno Silva a través del INCODE, sostuvo una reunión de trabajo con titulares de los municipios como parte de la coordinación previa a la etapa estatal de la Paralimpiada CONADE 2026. Esta etapa estatal se va a realizar el 7 y el 8 de agosto próximos en la Unidad Deportiva Morelos, buscando fortalecer la organización y garantizar la participación con base al cumplimiento de la convocatoria de la CONADE. En la reunión se dieron a conocer los lineamientos y requisitos para el proceso de inscripción dirigido a niñas, niños y jóvenes de entre 13 y 22 años de edad con discapacidad, quienes deberán haber participado previamente en la fase municipal para poder registrarse del 27 al 31 de julio en la Jefatura de Eventos Nacionales del INCODE, con miras a competir en alguna de las 11 disciplinas. Para conocer la convocatoria y obtener mayor información, las personas interesadas deben ingresar a la página del INCODE, que es www.col.gob.mx/INCODE, o bien comunicarse al número de teléfono 312-39-56127 o al WhatsApp 312-194-5911. Así que ahí está la información de esta fase estatal de la Paralimpiada CONADE 2026. Y bueno, hablamos ahora del ciclismo, porque el Club de Ciclismo Loros de la Universidad de Colima prepara la cuarta edición de su festival de verano en bicicleta. Se desarrollará de lunes a viernes, del 10 al 21 de agosto. Es un curso lleno de actividades lúdicas y prácticas relacionadas con la práctica del ciclismo en edades formativas. La invitación es para niños, niñas y adolescentes entre los 3 y 13 años de edad. En la sede del club, la pista Loritos, que se ubica a un costado del Teatro Universitario y junto al campus norte de la Universidad de Colima. El horario del festival de verano será de 9 de la mañana a 12:30 del día, repito, del 10 al 21 de agosto. La cuota de recuperación será de $900, que incluye playera conmemorativa, materiales y asistencia mecánica básica. También se cuenta con promociones en caso de participación de dos o tres hermanos. Los interesados e interesadas pueden solicitar información.

0: 2027. Así que ahí está, ¿eh? Si usted quiere, si a su hijo o su hija le gusta el ciclismo, pues puede inscribirlo aquí en este interesante curso de verano que va a ser del 10 al 21 de agosto próximos allá en las instalaciones de ciclismo de Los Loritos. Y bueno, recordarles que aquí nos vamos a sintonizar en cabina, primeramente Dios, hasta el 22 de agosto, ¿verdad, mi querido Richie? 22 de agosto aquí en cabina, pero la información continúa y estaremos a través de la plataforma de Facebook Zona de Juego en el mismo horario, de 11 de la mañana a 12 del día. Así que si nos quiere sintonizar, ahí puede seguirnos en Facebook Zona de Juego. Le compartiremos desde luego a través de las redes sociales la información. Nos sigue a su servidor César Ponce, a Saba Montelón también puede seguirnos, a Mario Hernández. Así que a través de esta página de Zona de Juego, pues tendrá la oportunidad tenemos la oportunidad más bien nosotros de compartir la información con usted los próximos cuatro sábados. Después ya estaremos otra vez aquí en cabina saludando a nuestro amigo Richie Cárdenas y desde luego a nuestras amigas Sinodela Rosa, Blanca Becerra y a todos que conforman este gran equipo de Conexión 98.1. Y bueno, ya nos vamos, pero se quedan entre plumas y micrófonos. Ya viene el programa de la Sociedad Colimense de Autores y Compositores, así que estaremos muy al pendiente. Y le decimos hasta el 22 de agosto, primero 22, aquí nos escuchamos en Zona de Juego.
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2: 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Son las 12. En punto.
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10: Muy buenos días, ya me imaginé a la licenciada Normita echándole holanes a su falda larga, ahí con esa música tan bonita que es la de nuestro México, nuestro Colima, música hermosa que habla de grandes tradiciones y de una cultura maravillosa como es la cultura mexicana.

0: Y este es el Camino Real de Colima, que sin duda pues representa toda una historia maravillosa de nuestra bella ciudad, nuestro bello estado. Dicen que esta canción la escribe, la compone el señor Silvestre Vargas, quien estaba al frente del mariachi, creó el mariachi de Tecalitlán. Nada más que, pues usted ya lo sabe, en cada obra siempre hay disputa porque dos, tres gentes se atribuyen la hechura de tal o cual situación. Suele darse, no en todas, pero sí. Entonces aquí hay un señor, existió un señor, vivió un señor en el siglo pasado de apellido Ayala, en este momento no recuerdo su nombre, que también se adjudicaba Colimote, se adjudicaba la hechura, la creación de este son, el son de el Camino Real de Colima, ¿verdad? Pero bueno, haya sido como haya sido, finalmente lo importante es que tenemos una obra maestra, una obra musical que ha tenido la fortuna de ser escuchada no solamente en nuestro país, sino más allá de las fronteras de nuestro México, poniendo en alto el nombre de nuestro bello pequeño estado, Colima. Pues nuevamente, bueno, pues buenos días, ¿verdad? Porque aquí se atraviesa la raya cuando son las 12, decimos es mediodía, es media tarde. No, pues estamos todavía disfrutando la luz del sol, maravilloso solecito que nos da la vida y que nos permite, sin duda, pues agarrar calorcito. Ya teníamos dos, tres días con un estado muy nublado, se hablaba de un ciclón. Pues ya ve usted que a veces nuestros amigos meteorólogos dicen va a llover y está el sol más despejado que de costumbre, habrá soleado y cae la lluvia. La naturaleza, por muchos adelantos tecnológicos que existan, no tiene una palabra definida, y aquí en Colima tenemos todos los climas, tenemos el fresco, el caluroso, el templado, el seco. Así que hay que disfrutar realmente lo que la vida nos va dando cada día. Hoy me da gusto recibir a un buen amigo que nos acompaña en esta mañana. Él es psicólogo de profesión y tiene otras áreas de especialidad en las que él ha seguido formándose, ha seguido trabajando para su crecimiento profesional. Ya lo tuvimos en una ocasión aquí. Y me da gusto recibir a Alberto. Buenos días, Alberto.
1: Hola, buenos días, Gustavo. Un gusto poder estar aquí otra vez con ustedes. Hoy traemos un tema muy interesante que es bastante reciente, que como te comentaba, pues el tema es la mentira que nos venden las redes sociales.
0: Sí.
1: ¿Qué vengo a decirte con esto? Que bueno, las redes sociales nos invitan a vivir una vida algo ilusoria.
0: Claro.
1: Algo que no todos pueden conseguir, no porque no puedan, sino porque no es la realidad. No todos tenemos el placer, ¿verdad?, o el gusto de vivir de viaje, de vivir disfrutando todo, de poner todo en Instagram, de poder disfrutar, pero las redes sociales nos indican que tú tienes que tener un viaje al mes, tienes que irte a Europa cada semana, tienes que comprar un carro nuevo cada año.
0: Oye, casa. A mí ya no me caben en el garage tantos que he estado comprando, caray.
1: No sé cómo le hacen, si deja la radio.
0: La bicicleta y la moto. Alberto, qué bonita camisa traes.
1: Muchas gracias, la traje de Colombia hace unos años.
0: Ah, con razón. Pues mira, está muy bonita, te queda sobre todo ese bordado en oro. Ah, bueno, caray.
1: Vuelvo ahí, te la traigo.
0: Cuando éramos niños, cuando yo era niño, Alberto, porque tú eres demasiado joven, había un sistema mercadotécnico muy distinto, la tele y el radio, no había otra cosa.
1: Y era todo.
0: Y el cine que también de repente, previo a la proyección de la película, te bombardeaban con una serie de anuncios comerciales, producto del patrocinio, pues, ¿verdad? Que no es otra cosa más que una venta que se hace de la empresa cinematográfica, o más bien de la empresa que produce, que proyecta, perdón, las películas. Y en ese entonces, recuerdo ahorita un comercial, ya no sé si exista esa, era una crema, anunciaba una crema, una pasta para encerar el vehículo. Y recuerdo que en la parte frontal del vehículo, en la parte delantera, está un hombre agachado, sudando la gota gorda, y se refleja una dama muy bonita en el cachete, ¿cómo se llamará?
1: ¿Cofre?
0: En la tolva de frontal, lateral, sí, del vehículo. Y entonces ya la dama le pregunta, ¿qué haces? Qué bonito, mira que... Pues estoy encerando mi vehículo con la grasa fulana de tal. Y se da un coqueteo finalmente y ella le dice, ¿enceramos el mío con tu crema, verdad? Era la forma de vender. Traías un carro bonito, obligadamente esto representaba que ibas a tener a una dama bonita por tener un estatus precisamente. Y como tú lo decías, ibas a tener una casa bonita. O como lo hacían los anuncios de los cigarros y de las bebidas alcohólicas, que ya ahora son
1: brindaban, tienen esta sensación de hombre empoderado.
0: Exacto,
1: fuerte, ¿verdad?
0: Así es,
1: de campo, así es. A lo mejor muy robusto.
0: Sí, sí, sí, sí.
1: Que
0: sí,
1: a lo mejor, y bueno, y tú no me vas a dejar mentir, hace tantos años, ¿verdad? La vida era muy diferente, era más tranquila. Ahora vivimos con la expectativa, con la inmediatez de que todo queremos que nos llegue súper rápido, que nos llegue de inmediato. Ya ahorita, afortunadamente, llegamos a miles de lugares en el mundo, ¿verdad? Con las transmisiones de radio, por internet, por todos lados. Pero también llegamos a la parte en que estamos tan desconectados de nosotros mismos. Porque tú eres un poco más grande que yo, ¿verdad? Pero tú no vas a dejar mentir que antes nos decían... ¿A los cuántos años uno podía conseguir una casa,
0: uh-huh,
1: un auto,
0: claro,
1: un trabajo estable, una base? Tal vez tú fuiste de esos, ¿verdad?, afortunados, sí, que el sistema favoreció en su momento,
0: sí,
1: porque
0: claro,
1: entrabas tu primer día de trabajo con o sin experiencia y toma tu base, tu casa, tu barco, tu carro y tu avión.
0: Sí.
1: ¿Y qué sucede ahorita? Ni contrato te dan.
0: Sí. Sí, ya es un sistema muy diferente. Hoy la tirada es que... las empresas, gobierno, no adquieran un compromiso contigo, y que si llegas a una edad mayor, pues ahí te la rasques como puedas.
1: Completamente,
0: ¿verdad?
1: No,
0: porque
1: desechables.
0: Ya no hay los beneficios que muchos alcanzamos todavía, y que sin duda fue algo muy muy importante, porque nos da la oportunidad de llegar a una vejez con cierta dignidad, con cierta holgura, y sobre todo con una seguridad.
1: Con una estabilidad.
0: Exacto.
1: Porque, por ejemplo, ¿qué nos dicen ahora? Si tú no compras tu casa a los 30 años, ya no vas a poder comprarla.
0: Sí.
1: Y el problema no es que los jóvenes no quieran comprar una casa, sino que no pueden. Una casa ya acá en Colima, en las afueras de Colima, casi llegando a las laderas del volcán, te viene costando 1 millón, 2 millones,
0: claro.
1: Los sueldos no dan, ¿y qué pasa? Genera en el joven, en las personas, la sensación de ser insuficiente, de que dices, oye, pues me aventé un doctorado y muchas cosas más para,
0: claro,
1: tener un trabajo digno, por así llamarlo,
0: sí,
1: porque todos los trabajos son dignos,
0: sí,
1: pero no es suficiente, y esto nos crea depresión, ansiedad, una presión social que te dicen, oye, pero si tú trabajas tanto, ¿dónde está tu casa?
0: Claro.
1: ¿Dónde está tu carro?
0: Así es. Sí, ese es... Aquí me llevaste a recordar, con tu comentario último, a aquella persona que le dice a otra, oye, si ahorraras de lo que te tomas diario de alcohol, si lo ahorraras ya habrías juntado para comprarte un carro del año. Y entonces el otro le contesta, ¿tú tomas? No, yo no tomo. ¿Dónde está tu carro del año?
1: Exactamente.
0: No es tan fácil. La verdad es que la vida tiene sus bemoles y tiene uno que buscar la manera de adaptarse a las circunstancias que la vida nos va marcando, esa pauta que nos va dando. Y que finalmente, pues estamos aquí, formamos parte de una sociedad. Yo veo a muchos profesionistas, a muchos profesionistas que egresan de las instituciones educativas y no tienen trabajo.
1: Es correcto.
0: No tienen trabajo. Entonces yo digo, ¿por qué las instituciones educativas siguen egresando alumnos que los van a mandar a la calle y de ninguna manera es deshonroso, pero van a tener que realizar actividades que no van con la profesión para la cual se esforzaron, para la cual se prepararon.
1: Formamos entonces tantos profesionales, sí, muy buenos, muy preparados. Sí. Yo recuerdo hace tiempo que llegué a ir a una entrevista de trabajo y te juro que parecía reunión generacional. Uh-huh. Si yo hubiera dicho quiero ver a todos mis compañeros, sí, de generación, sí, no logro coincidir, éramos, claro, 30 de la generación, sí, más otras generaciones pasadas y de otros también lugares, que sí, ahorita encontrar un trabajo con unas prestaciones ya mínimas de ley o algo es muy difícil. Bastante. Y luego existen ciertos programas, ¿verdad?, actualmente que también sesgan que los profesionales tengan trabajo por darle oportunidades a ciertos jóvenes, como lo llaman, ¿verdad? Por ahí va el programa, no lo podemos mencionar, pero que dices, bueno, no hay problema que aprendan, pero muchas empresas utilizan estos programas pues para una mano de obra barata, gratuita, sí, sin un compromiso ético, sin un compromiso, sí, de darle realmente un trabajo a la persona. Así y es. Solamente desechan a las así personas. Es. Y un profesional llega a pedir trabajo, vengo aquí a Conexión, ¿verdad?, o cualquier otra empresa, me dicen, sí, pero bajo este programa. Uh-huh. Y yo así como de que, oye, pues entonces, ¿qué hago? ¿En dónde trabajo? ¿Cómo, claro, le hago?
0: Sí, sí, y esto ha generado y sigue generando que muchas personas tengan que irse a vivir al extranjero en busca de una oportunidad
1: completamente
0: que no va a llegar como la queremos, ¿verdad? ¿Por qué? Porque muchos connacionales pierden la vida en otros lugares
1: en el viaje
0: en
1: difícil
0: busca de ese sueño dorado que les permita fortalecer su economía para la familia.
1: No sé, ¿verdad?, si, por ejemplo, en tu caso, ¿verdad?, somos de generaciones diferentes, pero yo tenía compañeros que decían, yo a los 18 años ya voy a estar casado, voy a tener mi carrera, mi casa, mi auto, mi todo, ¿verdad? Y de repente llegas a los 18 años y no tienes ni dónde caerte muerto.
0: Claro, y
1: no
0: ya tienes 30 nada. Y todavía sigues navegando.
1: Sigues navegando, algunos, sí, viven todavía en casa de sus padres, sí, no es malo, ¿verdad? Pero que dices, oye, ¿dónde está mi vida soñada? No así sé cómo es. Era en tu, sí, en tu generación.
0: Sí, sí, finalmente es lo mismo, aunque cambian los escenarios, sin embargo es lo mismo. Nosotros no hablábamos de una etapa tan temprana, hablábamos de los 25, porque en nuestra época, en la época mía, pues ya a los 25 ya era una etapa estable, con cierta estabilidad, y en donde yo lo quiero reconocer, eran otras las circunstancias y estaban más favorecidas. No se vivía en jauja, pero estaban más favorecidas. Hoy el gobierno de la República, me consta, lo veo, lo leo, viene realizando un sobreesfuerzo para mantener el equilibrio en nuestro país, y qué importante sería que todos los se me fue la palabra correcta ahorita, pero que todos los actores políticos, independientemente de sus colores, pudieran sumarse en una gran fuerza que fortaleciera al país, especialmente a la niñez, a la juventud y a las personas de la tercera edad.
1: Completamente, sí, revisar incluso planes de estudio, darnos cuenta que la educación no está mal, pero hay situaciones que ya tenemos que revisar, por ejemplo, enseñarles a los niños, adolescentes, bachillerato, a manejar una herramienta financiera, a comenzar el ahorro, claro, comenzar con ideologías de crecimiento personal.
0: Así es, así es.
1: Fuera ya de algunos conocimientos estándar que sí son importantes, pero hay que replantear porque ya la educación no es lo mismo. Llega uno a tal edad y de repente llegan estas tarjetas de crédito maravillosas que compra y dale todo y, sí, todo desaparece en un momento.
0: Es correcto. Bueno, pues vamos a regresar. Alberto, tu nombre completo, por favor.
1: Luis Alberto Villaseñor Gutiérrez, psicólogo y maestro en sexualidad en equidad de género.
0: Aquí está Luis Alberto con nosotros. Vamos a una pausita con el buen Richie Cárdenas, que allá está en los controles de audio, y regresamos más rápido que un tapacaminos.
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4: 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Son las 12, con 15 minutos. 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
0: Bueno, pues ya estamos de regreso aquí con ustedes, transmitiendo en vivo y en directo desde la poderosa voz de Colima, el 98.1, y le recuerdo con mucho gusto los teléfonos a donde usted se puede comunicar con nosotros. Es el 312-31-39981 con WhatsApp. Así que aquí estamos. Ya sabe usted que también nos encuentra en Facebook e Instagram como Conexión 98.1. Y hay que señalar que a través de las diferentes redes sociales de internet estamos compartiendo con usted. Esta es la poderosa voz de Colima, con un saludo para todos nuestros amigos de Colima y sus 10 municipios, y desde luego trascendiendo las fronteras a través de nuestras redes sociales. Estamos llegando a muchos rincones de nuestro maravilloso planeta azul y verde. Con gusto, un saludo, un abrazo en este maravilloso sábado, sábado feliz, sábado con buen clima, con buen ambiente, con sol y pues un sábado vivos. Aquí estamos con Luis Alberto, que nos acompaña esta mañana.
1: Un sábado que tenemos para aprovechar, para reflexionar, hablar un poquito pues de las inquietudes que ahora nos cuestan a todos salir adelante, ¿verdad? Ya independientemente de la generación, algunas personas ya también un poquito ya pues más mayores, que se enfrentan al reto de que ya no tienen una jubilación, ya no tienen una pensión, y el trabajo que tienen, pues les dijeron, ¿sabes qué? Pues ya, o sea, se acabó, pues el recorte, ya tu edad ya no da, tu perfil ya no da, ocupo gente más nueva. ¿Y qué sucede? Todo esto también nos genera depresión, ansiedad, estrés, porque imagínate, llevas la carga de una familia, una casa, un auto, todo. ¿Cómo lo pagas cuando tú llegas conmigo y me dices, oye Alberto, quiero un trabajo? Gustavo, ¿cuántos años tienes? 65, 70. Que te digo, uy, ¿sabes qué? Estás muy preparado, está muy bonito tu perfil, pero pues necesito gente más joven.
0: Así es. Sí, es algo muy difícil y es muy importante. Aquí entra la cultura del ahorro, que a veces, o ahorro o cómo, ¿verdad? Pero bueno, correcto. Es importante la cultura del ahorro. Cuando éramos niños, en las escuelas nos fomentaban la cultura del ahorro y los bancos otorgaban una tarjetita con determinadas fechas, y ahí te motivaban a que abrieras tu cuenta con un peso, siendo niños de primaria.
1: Llegué a tener una ya.
0: Abría uno la cuenta con un peso y ya le ibas ahí abonando. Tus papás iban ahorrando para cuando el niño ya esté grande tenga un colchoncito, ¿no? Ahí, ¿verdad?
1: ¿Qué pasa ahora? Bueno,
0: de repente ese colchoncito no llegaba porque se tenía que utilizar en otras necesidades familiares. Pero sí es importante que podamos fomentar la cultura del ahorro y que dentro de lo posible vayamos ahí. Yo tengo, por decirte, ahorita tengo una botella de esas de jugo. Es una botella grande así, de las de jugo. Y ahí le voy echando monedas, le voy colocando monedas y me ha sacado de apuros, sin ¿verdad? En algún momento que no llegó el pago, que se atrasó, que se generó un gasto mayor del que uno había programado, etcétera, ahí está la alcancía. Obviamente el compromiso es seguirla llenando. Sí, claro, puras monedas de 10 y de 20, de 10 y de 20. Así que me estoy volviendo millonario, mi querido Richie, ¿eh?
1: Próximamente tendremos tu propia estación de radio.
0: Pronto voy a tener mi propia estación de radio. Te voy a llevar por allá, Richie.
1: ¿Y qué sucede ahora? La cultura esa del consumismo.
0: Sí.
1: Ya salió la nueva playera del equipo. Exacto. Ya salió un nuevo celular. Oye, ya salió una tendencia.
0: $2,000 una camiseta de ahora en las actividades deportivas pasadas, ¿verdad? No vamos a hablar mucho de eso, pero se me hace una exageración y un abuso. Cada quien, ¿no? Un abuso, ¿verdad? Pero bueno, esta es la historia, las redes sociales. ¿Qué opinas de los famosos bots o boots? Desconozco la pronunciación correcta. Que son los que generan en realidad historias, controversias, noticias no falsas, correctas, ¿no? Falsas, ¿verdad?
1: Con la IA,
0: en las redes sociales.
1: Esto. Pues mira, la verdad es la tecnología es un arma de dos filos, es como una espada.
0: Sí.
1: La podemos usar para crear y para destruir, así como toda la mayoría que existe en este mundo. El problema es que muchas empresas, muchos lugares, llegan a utilizarlo desde una manera que no cuidan al personal, no cuidan a su familia para poderlo crear. ¿Y qué sucede? Yo te vendo información falsa. Y recuerda que ¿cuál es el poder más grande del mundo? La información.
0: La información,
1: ¿verdad? Claro. Quien tiene la información tiene
0: el poder. Sí, tiene el poder,
1: ¿y qué sucede con eso? Yo te digo, esta crema es maravillosa, este auto es maravilloso, que la faja de quién sabe quién, que lo otro, Pero realmente, ¿a ti, Gustavo, te queda la faja? ¿Te sirve la faja? No te sirve. ¿Por qué? Porque tal vez no tienes el hábito del cuidado, no solamente una faja, es un ejercicio, es un entrenamiento que necesitas, ¿verdad? Y nos venden todo esto y de repente hay tantas noticias falsas que ya tembló aquí, que ya tembló allá, que conexiones, situaciones que nos generan problemas. Tenemos que ser muy, muy creativos, muy inteligentes, porque incluso, ¿verdad? Yo como maestro, como sexólogo que trabajo, he llegado a descubrir ya también que ya existen videos para adultos generados por IA. Quizá digo, qué sorprendente es esto. O sea, ya ni siquiera necesitas a una persona que haga ese tipo de contenido para vender eso. Y la gente los compra.
0: Claro.
1: El problema no es que los compren, sino que nos venden a veces algo totalmente ilusorio.
0: Fantasías,
1: generan así desinformación, problemas que generan más cuestiones. Y ahora que ya la IA de repente dicen, bueno, ya tú y yo somos colegas de profesión, psicólogos, dicen, es que la IA me va a dar terapia. No te puede dar terapia la IA. La IA podrá ser muy inteligente, tendrá las teorías al 100.
0: Exacto,
1: en el momento,
0: así es.
1: Pero no tiene esta sensibilidad, este tacto. Y ya se ha demostrado, yo con la IA, yo tengo algunos pacientes que me decían, es que yo dejé de venir porque el chat me decía esto.
0: Ajá, sí.
1: Y yo, ok, está bien. ¿Y por qué viniste otra vez? Porque me di cuenta que solamente me decía lo que yo quería.
0: Pues sí.
1: Y es cierto.
0: Así es.
1: El psicólogo no hace eso.
0: No, yo creo y considero muy importante que el acompañamiento en un proceso terapéutico jamás podrá ser sustituido por una máquina, ¿verdad? Que venga a reemplazar al hombre, al ser humano, al que siente, al que piensa, al que acompaña, al que apapacha, incluso, ¿verdad? Cuando la necesidad así lo requiere. Y es extremadamente urgente que despertemos para no caer en situaciones que las redes sociales nos están involucrando. Yo veo de repente que gente se pelea, literal, un usuario con otro, y en realidad no sabes con quién estás.
1: Es correcto,
0: porque
1: o sea,
0: muchos
1: pueden generar un perfil falso.
0: Claro, son perfiles falsos que lo único que hacen es meterse para generar precisamente
1: polémicas
0: estériles que no te llevan a nada y que es risible. Ahora, el consumismo está desbordado, como tú lo mencionabas, en cuanto a la publicidad, todo lo que te venden. Y lo peor de todo es que la mayoría de las veces te anuncian un producto que en el mercado común vale 3,000 pesos, 4,000 pesos, y acá te lo anuncian en 1,000. Y entonces la gente cae en ese engaño y pierde sus 1,000 pesos porque el producto nunca te va a llegar.
1: Nunca llegó,
0: por poner un ejemplo.
1: O sea, y que sucede que consumimos a veces situaciones que nos hacen daño, ¿verdad? Claro. Como cuestiones de, dicen, estos cursos a veces mágicos de que crea esto, que haz lo otro, lo que las redes sociales, no es totalmente real, no es cierto muchas cuestiones.
0: No,
1: tenemos
0: no,
1: que ser críticos en el consumo que hacemos, darnos cuenta, ¿realmente necesito este aparato?
0: Sí.
1: ¿Realmente lo puedo mantener?
0: Claro.
1: Saber que tu estatus, tu seguridad, no te la da un teléfono,
0: claro,
1: no te la da un carro, porque tú puedes andar a pie y no tener teléfono, ¿verdad?
0: Es correcto.
1: Y ser una gran persona, pero
0: claro,
1: ahora basamos nuestra validez en el auto, el teléfono del año.
0: Sí, y aquí es muy importante considerar tres cosas. No todo lo que me gusta lo quiero, ni todo lo que quiero lo necesito.
1: Es correcto.
0: Entonces, necesitamos ubicarnos. Sí, a mí me gusta un Lamborghini, claro que sí. ¿Lo quiero? Sí, sí lo quiero. ¿Lo necesito?
1: Tráetelo a Colima, te lo acabas en el
0: claro,
1: primer tope.
0: ¿Lo necesito? No, no lo necesito, ¿verdad? Entonces, es importante que tengamos nuestros pies bien plantados en la tierra para poder tomar decisiones que nos traigan beneficios y no perjuicios.
1: Completamente ser coherentes, porque ahora, no sé si en tu casa, ¿verdad? Pero en mi casa ya comenzaron a llegar estas papeletas de partidos, ¿verdad? Que yo soy el mejor candidato, que esto, que el otro, y tú dices, ay, estos señores, ¿verdad? Que algunos dicen verdades, otras no, ¿verdad? Pero el saber que tenemos que ser críticos, porque en estos días los bots, como tú lo mencionas,
0: están
1: trabajando al doble de lo que hacen, y generan solamente desinformación. Darnos cuenta que independientemente del color que uno prefiera, ¿verdad?, del candidato que uno quiera, lo más importante es la ciudadanía y nuestra salud mental. Y si espero que alguno de estos personajes, ¿verdad?, abogue por la salud mental, porque si aboga por la salud mental, muchos de los problemas sociales que existen actualmente de salud no desaparecerían, pero disminuirían constantemente.
0: Claro, y aunque parezca utópico considerarlo así, Alberto, pero qué importante, yo soy reiterativo en esto, qué importante que todos los colores pudieran unirse por un bien común, los colores partidistas, lo señalabas hace un momento, las calles están destrozadas, muchas calles están destrozadas por el exceso de baches, por trabajos que no reciben las calles en el mantenimiento y en muchas situaciones, y que esto es muy importante, que la autoridad se comprometiera realmente con la ciudadanía, y hablo de cualquier municipio, no hablo de uno en específico, porque esto se da en todos lados.
1: En todos lados sucede.
0: Y tú ves que en las redes sociales, en los medios informativos, se hablan de inversiones y se presumen acciones de parte de algunos actores políticos al frente de las instituciones, pero en la realidad no es cierto, no, porque ahí estás viendo el desorden, ¿no?
1: Es falso.
0: Pero bueno, vamos a ir a una pausita muy, muy cortita. Está usted escuchando Entre Plumas y Micrófonos a través de la poderosa voz de Colima. Regresamos en menos de lo que canta un gallo.
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8: 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Son las 12, con 31 minutos. 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
0: Y como dijo mi tía, continuamos con la continuación de esta continuidad. Aquí estamos con mucho gusto entre plumas y micrófonos. Muchas gracias Colima, Villa de Álvarez y el mundo. Muchas gracias por recibirnos en sus hogares. Estamos recibiendo algunos mensajitos que de gente que muy amablemente nos acompaña todos los sábados. Y va un saludo muy cordial al maestro Felipe Cortés Campos, allá en la zona centro de la ciudad de Colima, que nos acompaña con Celic, Emanuel y con Zen. Ellos están ahí al pendiente, muchas gracias. Gracias también a Teresita Betancourt, que está con nosotros esta mañana desde casita, acompañándonos. Y muchas gracias a la maestra Mercedes Ballesteros, que también nos acompaña esta mañana. Muchísimas gracias, gente bonita. Gente que hacen un espacio para escucharnos y que nosotros les enviamos un saludo muy cordial. Aquí está Luis Alberto con nosotros en esta mañana, psicólogo de profesión con maestría en sexualidad y platicando un poquito sobre las promesas vanas, las promesas fantasía que las redes sociales tienen y que nos venden lo peor de, lo venden, peor de todo.
1: Yo te vendo tu estatus, sí, que te cuesta muchísimo tiempo, esfuerzo, y cuando realmente llegas y tú dices, excelente, ya tengo mi, sí, mi reconocimiento, mi producto nuevo del año.
0: Claro.
1: 5 minutos después, próximamente, teléfono nuevo, tú dices, sí, no. Voy a durar 20 años pagando esto y ya acabas de sacar otro. O sea, dame 5 minutos de,
0: sí, de gloria.
1: De gloria, de felicidad. Y también pues va como a la parte que dicen por ahí a veces con los proyectos y logros que queremos hacer. La famosa frase que se usaba o se usa algunas veces, ya se te fue el tren.
0: Sí.
1: Pero yo le digo mucho a mis pacientes, ¿verdad? Si se te fue el tren, no te preocupes. Ya tenemos patines eléctricos, claro, bicicletas, tienes tus pies, hay burros, sí, hay globos, hay aviones, sí, hay, sí, muchas, sí, cosas que hacer. Saber que si tú no logras tu meta de comprar tu auto o tu casa a tal edad, ¿verdad? No significa que tú seas un fracaso. muchas veces lo que más afecta en esos casos es el mismo sistema que tenemos, sí, económico, de todo tipo de cuestiones, sí, sí, porque sí. Dime, Gustavo, ¿es difícil ahorrar? ¿De dónde vas a ahorrar tú para un auto, una casa, si ganas, no sé, 10,000 pesos y pagas más de la mitad en gastos? Te quedan 2,000, 3,000 pesos para vivir el resto del mes.
0: Sobrevivir, ¿verdad?
1: Sobrevivir, ¿cómo le haces?
0: Sí, claro. Y aquí yo quiero hacer un reconocimiento al gobierno de la República, que ha generado un gran beneficio. Yo todavía no lo disfruto, pero conozco mucha gente que sí lo está disfrutando, con ese apoyo económico que se genera cada determinado tiempo y que ha venido a resolver en gran medida a muchas personas. Sí, esto bueno, yo lo reconozco sin aspavientos y sin cargarme a ningún partido ni nada, ¿verdad? Sí, sí, claro, porque yo creo que hay que reconocer lo bueno hay que reconocerlo, y en muchos años, bueno, al menos en mi vida, yo no había visto un apoyo tan importante como el que se da ahora a través del gobierno federal y que llega a los hogares de gente que verdaderamente lo necesita. Alguien ha dicho, oye, es que hay gente que no. Bueno, seguramente en algún momento el gobierno decidirá hacer algún censo, alguna encuesta, alguna medición que le permita que el beneficio llegue a personas que no tienen trabajo o que son jubilados con una economía muy bajita, ¿verdad? En fin, y que no llegue al señor que gana 30, 40 mil pesos al mes, etcétera, ¿no? Quizás en algún momento quienes se encargan de hacer esto lo puedan manejar así, pero independientemente de todo, yo reconozco que el gobierno de la República está haciendo un gran esfuerzo para regresarle a los mexicanos un poquito de lo mucho que se invierte en el país.
1: Exactamente, el saber que el sistema lamentablemente no es perfecto, ni lo será, y muchas veces el sistema va a trabajar para autosustentar el propio sistema, no los que viven en el sistema. ¿Y qué nos queda a nosotros como simples mortales, verdad, trabajadores? Sí, sí, sí. Buscar de tener una estabilidad económica y mental lo más que podamos. Yo le digo mucho a mis pacientes, nuestra vida es como estas personas tan admirables que a veces están en los semáforos, los malabaristas, ¿verdad?
0: Sí, sí, sí, sí.
1: Imaginemos que cada bolita de esos, una es nuestra vida en pareja, nuestra vida social, el trabajo, familia, y estamos aventando todas estas bolitas. Uh-huh. En algún momento descuidamos una bolita. Solamente creo yo que una o dos bolitas realmente están en nuestras manos,
0: sí,
1: y las demás están no olvidadas, pero ahí andan y en algún punto
0: flotando en el aire,
1: de repente,
0: ¿verdad?
1: ¿Qué crees? Se te cayó la bolita del trabajo, sí, porque te quedaste sin trabajo, sí, sí, y no la vas a encontrar o ya no sirvió, y sí, hay que buscar otra y adaptarnos y saber que todo el tiempo algo está pasando, algo puede fallar. Ni mi tía, la reina Isabel II, que en paz descanse, ¿verdad? Podía estar en todos los eventos familiares,
0: claro,
1: en todos lados, porque tenía que ir a chambear por la monarquía, ¿verdad? Uh-huh. Así también sucede con nosotros, nos enfrentamos a estos retos de que queremos hacer todo, pero no es posible para la gran mayoría, y eso no está mal, que no podamos. Es una realidad, quisiéramos poderlo hacer,
0: sí,
1: pero las redes sociales que nos dicen, tú tienes que ir a todos los eventos del Día del Padre, del Día del Niño, de la Madre, que esto, que lo otro, y si no estás, eres un mal padre. Pero ¿cómo serías un mal padre si no tienes para darle de comer a tu hijo? Sí. Si no lo viste, pero es. Estás en el evento.
0: Exacto, sí, sí, ahí está la realidad, y es en la que tenemos que basar siempre nuestro camino, evitar cortinas de humo, evitar cuestiones fantasiosas que, lejos de acercarnos a la familia, a veces nos separan. Y ahora lo vemos en las propias redes sociales, que el niño le pegó a la abuela, le pegó a la mamá porque no le quiso comprar el teléfono fulano de tal, que era la última expresión de la tecnología. Entonces hay una distorsión de una realidad social, de una realidad familiar.
1: Y cognitiva. ¿Mande? Y cognitiva,
0: ¿ah,
1: también.
0: Sí?
1: Por
0: sí,
1: ejemplo,
0: sí,
1: Gustavo, ¿tú cuántos teléfonos, números de teléfono te sabes?
0: Sí.
1: ¿Cuántos te sabes actualmente?
0: Claro, claro.
1: Un poco, sea, ya no sabemos.
0: Así es.
1: ¿Por qué? Porque ya la tecnología llegó y se ha demostrado ya científicamente que atrofia en cierto modo nuestro cerebro.
0: Sí, ¿cómo no?
1: No nos deja pensar, sí. No nos deja hacer.
0: Yo cuando era niño, muchacho, adolescente...
1: Apenas ayer, yo
0: tenía en mi cabeza 30, 40 números telefónicos.
1: Con trabajo no sabemos el nuestro,
0: de,
1: ¿ya?
0: De mis amigos. Y hoy veo que la gente no sabe. ¿Me das tu número? A ver, espérame tantito. Y andan buscando ya en el propio celular a ver cuál es el número porque no se lo saben.
1: No se lo saben.
0: Y esto también, insisto, es parte del mismo sistema tecnológico que nos tiene envueltos a todos. Y hoy... mucha gente se siente reportero, mucha gente se siente un informador por el simple hecho de traer un teléfono y ver un accidente. En lugar de ayudar a la persona que se accidentó, se ponen a grabar y a difundir distorsionadamente.
1: Estas imágenes morbosas, lamentablemente, sí. De muchos fallecimientos o situaciones delicadas en que la persona necesita un respeto, una privacidad, claro. ¿Verdad? Y nos gusta exhibir, pero no que nos exhiban.
0: Claro, ahí es donde se rompe pues la armonía. Entonces es muy, muy necesario que podamos ver con ojos de amor, con ojos de familiaridad,
1: con ojos
0: solidarios, con ojos que nos permitan regresar a la maravillosa oportunidad de ser familia. Y no importa que no me lleves la sangre, ¿verdad? Pero somos familia, ¿por qué? Porque vivimos en una ciudad en donde todos podemos necesitarnos.
1: Y en un mundo. Lo que tú haces hoy repercute de alguna manera en los demás. Desafortunadamente, afortunadamente, no sabemos todas las consecuencias de nuestros actos. Pero si supiéramos, yo creo que nos volveríamos locos. Sí. Pero también hay algo muy importante y haciendo alusión, ¿verdad? A esta gran estación de radio, ¿verdad? Necesitamos una conexión.
0: Sí,
1: necesitamos una cultura de volver a nosotros mismos, a nuestro origen, a nuestras raíces, a esta importancia del amor en familia, individual, en pareja, pero también necesitamos una desconexión en ciertos momentos.
0: Es cierto, y no importa que tú seas del PIN, yo sea del PUN, aquel sea del PON, no, eso no importa. Finalmente, antes que cualquier partidista... o de cualquier religión o de cualquier capacidad profesional, somos humanos, somos parte de un conglomerado en el que estamos sanamente obligados a darnos la mano para que esto siga creciendo para un bien de todos. No lo podemos ver de otra manera.
1: Darnos cuenta que el ayudar a los demás en alguna medida no significa que tú te vas a quedar con hambre, que vas a darle todo a esta persona, sino simplemente le das una posibilidad de algo más, un día más, sí, para que esta persona pueda luchar. Y también no sabemos lo que viene cargando por ahí. Recientemente en Guanajuato hubo un policía que tuvo por ahí un acto de suicidio, ¿verdad? Perdió la vida, se aventó de un puente, pero antes dejó un video expresando y comenta: cuiden su salud mental. Trabaja en su salud mental porque es muy feo. Y cuántas caras vemos y no sabemos realmente lo que sufre, no sabemos así realmente es lo que pasa. Por lo tanto, sí, hay que cuidarnos.
0: Sí, es muy importante. Allá anda Richie tirándole balazos a los zancudos. Es muy importante evitar los juicios, ¿verdad? Darnos cuenta que detrás de cada persona hay todo un mundo, toda una historia, toda una serie de circunstancias que nos llevan a reaccionar de tal o cual manera. Cuidar la salud mental es muy importante, es muy necesario, es obligadamente una responsabilidad maravillosa. Y estar ahí para cuando el otro nos necesite, estar ahí para cuando el otro quiera ser escuchado, estar ahí para cuando el otro requiera de un empujoncito. Esto es así, sencillo, sin irnos tan lejos, darnos la mano, ¿verdad?
1: Yo le comento mucho a mis pacientes, yo estoy contigo, pero no detrás de ti.
0: Así es.
1: Porque respetamos la independencia, claro, de cada uno, pero claro, recuerda que tu independencia termina donde empieza la mía.
0: Sí. Y esto tiene que ser de esa manera. Cuando éramos niños, los de mi generación, cualquier papá o mamá del barrio tenía la autoridad para llamarnos la atención. Cualquier papá o mamá del barrio tenía la autoridad para quizás hasta darnos una jaladita de oreja o una nalgadita. Y hoy...
1: no los puedes ni mirar.
0: Los papás le tienen miedo a los hijos.
1: Completamente.
0: Estamos, caray, es una situación muy difícil. Y todo esto, las redes sociales han influido de manera no favorable para ello. Por lo que tú comentabas hace un momento, ¿verdad? Se alienta el consumismo, se alientan posturas, se alientan imágenes, se alientan situaciones fantasiosas que nada tienen que ver con la realidad. Sucede. Y que mucha gente lo cree. Antes decíamos, lo escuché en la radio, lo vi en la tele, hoy lo vi en las redes sociales. Y si tiene 40, 20, 50, 100 likes, ¿o cómo se dice?
1: Sí.
0: ¿Sí? Ah, ya, es lo cierto, toman como una realidad.
1: Real, pero ahora lo que tenemos que hacer es una conciencia, ¿verdad? Sí. Yo tengo por ahí una pequeña frase histórica, ¿verdad? Hubo un momento en que pues Francia estuvo peleando contra Inglaterra y hubo una batalla que se llama la Batalla de Trafalgar. Durante esa época el comandante se llamaba Horatio Nelson. Este personaje hizo en el mástil del barco una bandera con una frase que decía: Inglaterra espera que cada hombre cumpla con su deber. ¿Qué significa esto? ¿A qué se nos viene esto? Yo, Gustavo, no te voy a decir qué tienes que hacer a ti. Tú sabes qué tienes
0: así
1: que hacer.
0: Es.
1: Y cada uno de nosotros sabe qué tiene que hacer. Por lo tanto, ¿verdad? Cumple con tu deber en casa, contigo mismo, en tu trabajo, en tu gobierno, en la sociedad, en la calle, en la escuela.
0: Tan
1: si tú cumples con
0: como
1: tu
0: eso.
1: Deber, la mayor parte de las cosas van a surgir, van a funcionar.
0: Así es. Si está tirado, recógelo. Si está sucio, bárrelo. Trapéalo. Eso es un sistema de cooperación mutua en donde todos podamos hacer algo. Pero yo de repente veo a un vehículo, ¿verdad?, cuyo conductor arroja literalmente por la ventana una bolsita de algo que consumió o un botecito. Entonces dices, ¿qué pasó? ¿Qué está pasando ahí? ¿Qué cultura trae esa persona? El que se pasa los altos, por ejemplo, el que se estaciona en lugar prohibido, en un espacio dedicado a personas con capacidades diferentes, el que, en fin, mucha gente contribuimos en vulnerar la paz social desde nuestras respectivas responsabilidades. Y es cierto, no me vio el tránsito, no me vio la gente. Pero yo sí lo estoy viendo.
1: La conciencia, claro. Es bastante importante, porque cuántas personas no pueden dormir en la madrugada porque pues cometieron un hecho ilícito, ¿verdad? Y como dice por ahí nuestras leyes, el desconocimiento de las leyes no te exime de las consecuencias de
0: sus actos. Sí. Es cierto. Pues estamos aquí en La Poderosa Voz de Colima, transmitiendo en vivo y en directo. Para usted que nos está escuchando desde el maravilloso occidente de la República Mexicana y para todo el mundo. Usted lo sabe, tenemos un teléfono 312-31-39-981, un teléfono con WhatsApp a donde usted se puede comunicar con nosotros y siempre...
1: ¡Ay, qué rápido!
0: En esa... Sí, rápido nos contestaron, rápido nos comentaron. Aquí la respuesta es así, inmediata. Y déjeme decirle un saludo muy cordial para el contador César Armando Larios. Con mucho gusto nos está escuchando en esta maravillosa mañana de sábado.
1: Mira,
0: sábado.
1: Por aquí tenemos
0: así es.
1: En redes sociales un saludo desde Venezuela. Nos están
0: desde Venezuela,
1: por allá.
0: Qué bonito.
1: Un gusto.
0: Qué bonito estamos. Espero. Déjeme decirle que se está transmitiendo este programa también a través de redes sociales Y Venezuela.
1: Venezuela nos llegó por ahí, ¿verdad? No alcanzo a ver el nombre de la persona porque está un poquito lejos al teléfono, pero un saludo y esperemos que haya sido de tu interés.
0: Claro que sí, un saludo a nuestros hermanos venezolanos y a toda la gente bonita que esta mañana nos acompaña, mediodía en Colima, mediodía en Villa de Álvarez, mediodía en esta parte del continente, siempre compartiendo con usted y buscando la manera de hacerle llegar temas que sean de interés, que si bien es cierto, habrá gente que esté muy a favor de ciertas disposiciones o cuestiones normativas que se manejan en las redes sociales, pero bueno, yo veo que también hay mucha gente que no está de acuerdo y que lo único que estamos haciendo aquí en este programa con Alberto, de ninguna manera se busca criticar, censurar ni prohibir nada, simplemente es que podamos ver la otra cara de la moneda, ¿verdad?
1: Generar
0: la parte humana, ayudar a que esa conciencia se siga despertando para que podamos vernos como hijos de un mismo planeta y en donde podamos darnos la mano, así de sencillo. No hay más allá, como dijo el tortillero, no hay más allá, ¿verdad?
1: Exactamente, entonces, no hay más allá.
0: Vamos a una pausa, Master, ¿o estamos bien? ¿Usted me dice? No, estamos bien, estamos correctos, todavía, muchas
1: vamos
0: gracias.
1: Vamos a darle, y el saber que pues nuestro mundo es único, desafortunadamente hasta el momento solamente tenemos este.
0: Así es.
1: Y la mayoría no vamos a salir de este, ¿verdad? Así que tenemos que cuidarlo, cuidarnos entre todos, para que podamos vivir una vida lo más armónica posible. No estamos exentos de problemas mentales, de problemas económicos, de situaciones, pero si tratamos de crecer en lo individual, colectivamente y más juntos, podemos lograr grandes cosas. Para poder aprender, para poderlo lograr.
0: Y yo quiero mandarle un saludo, aunque no me escucha ni me va a escuchar, pero yo quiero mandarle un saludo a un caballero de la lucha libre, cuyo nombre artístico es Mil Máscaras, cumplió años antier, cumplió 90 años, un hombre que se conserva ejemplarmente saludable, con mucha fortaleza, uno de los grandes luchadores representativos de una cultura tan importante que tuvo México y el mundo en los años 60, 80 y que lo sigue teniendo desde luego, pero que fue la época de gran auge con luchadores que abrieron brecha en el camino del cine y que dejaron una huella muy, muy importante.
1: Mundial.
0: Así es, como El Santo, Blue Demon, Tinieblas, El Solitario, El Perro Aguayo, en fin, grandes personajes de la época luchística, que muchos de ellos pues ya no están, pero que sin duda les recordamos con mucho afecto por ser personajes que contribuían en la unidad familiar desde su ángulo, desde su fortaleza y capacidad social.
1: Exactamente, y el saber que pues vamos a seguir trayendo más temas, ¿verdad? Por ahí, que no nos venimos a debatir, a criticar algo, sino simplemente a reconocer que todo tiene dos caras.
0: Así es.
1: Independientemente del lado que estemos, darnos cuenta que aunque mi opinión no concuerde con la tuya, no significa que sea incorrecta, que te esté atacando, sino simplemente tenemos esta libertad de expresión, de abrirlo, y nuestro deber, ¿verdad?, como ponentes aquí hoy y en otros lugares, es generar la conciencia para saber que si puedo hacer yo el cambio en una persona, estoy logrando todo.
0: Exacto. Y para muchos el 9 tiene una cara, pero si lo ves de la otra cara va a ser un número 6. Entonces, tan cierto uno como el otro, ¿verdad? Tan acertado uno como el otro. Y un saludo muy cordial para tus seguidores en la cuenta Instagram que tienes.
1: Estamos para que nos vean a todos.
0: Que con mucho gusto los estamos desde aquí saludando muy cordialmente a todos, a todas, para que dentro de este programa podamos seguir sumando, seguir fortaleciendo, seguir aportando para la paz social, ¿verdad? Que es lo que necesitamos. No más allá, simplemente ser propositivos de una cultura de unidad familiar que nos ayude a seguir haciendo de este un mejor mundo.
1: Exactamente, saber que vamos a luchar, a trabajar por conservar nuestra individualidad, pero sin olvidar que somos parte de un colectivo.
0: Y eso es verdaderamente extraordinario. Hay muchas culturas que nos han antecedido y que sin duda la fortaleza ha radicado en eso, en la unidad como familia. Y que lo que decía Alberto, tan importante, tu forma de pensar es una, la mía es otra, pero eso no nos tiene que no tiene que alejarnos, tiene que unirnos, porque en la diversidad de opiniones radica la fortaleza de cualquier institución, de cualquier agrupación, de cualquier asociación, de cualquier ser humano.

0: clave, ¿verdad? Así que, Alberto, qué bueno que estés conmigo esta mañana, que nos hayas invitado. Hecho favor de acompañarnos aquí en La Poderosa Voz de Colima, que transmite en vivo y en directo para Colima, Villa de Álvarez y el mundo. Y ojalá que hagamos luego un espacio. Cuando por ahí guste. Veo que estás generando ya una nueva responsabilidad, una nueva actividad, y ya habrá oportunidad de que nos volvamos a encontrar para hablar de qué estás trabajando,
1: sin
0: de qué estás
1: haciendo. Sin duda alguna, créeme que en cuanto sea pertinente, ¿verdad?, revelaremos esta información por aquí, sí. Y sin duda alguna esto nos va a ayudar, porque es un programa muy importante para ayudar a todo Colima.
0: Sí, y esta es la clave, está ahí. Créame, se lo digo desde mi corazón, si no nos vemos de manera solidaria, difícilmente vamos a avanzar, difícilmente vamos a crecer. Yo vengo de un Colima de unidad, vengo de un Colima de amor, vengo de un Colima de solidaridad, vengo de un Colima de cooperación, vengo de un Colima de familia. Y ese Colima tiene que seguir siendo la fuerza, la base, pero no nada más Colima. Esto tiene que hacerse en todos los rincones del maravilloso planeta azul y verde, y eso usted y yo tenemos que hacer algo nuevo, hacer algo diferente por ello. Un mensaje final, Alberto, ya nos estamos despidiendo casi.
1: Estamos despidiendo.
0: Todavía nos quedan 20 minutos. No.
1: Como finalidad, pues, como lo mencioné hace rato, ¿verdad? Cada uno de ustedes cumpla con su deber, haga lo que tiene que hacer consigo mismo, con los demás, en sus ámbitos de vida, de trabajo, y la mayor parte de lo que se necesite va a poderse ayudar, cualquier cosa que lleguen a necesitar, ¿verdad? Tanto con Gustavo, que es un profesional de la salud, como conmigo, ¿verdad? Nos pueden buscar, atiéndanse, busquen atención, ayuda, no caigamos en la desconexión.
0: Así es, ámense, ámense, eso es muy importante, el amor es la fuerza. Aunque suene repetitivo, aunque suene como usted lo quiera escuchar, pero el amor es la fuerza y sin amor nada puede darse. El amor, con amor se logra todo. Así que, pues muchas gracias, que tenga usted un maravilloso sábado. Y le dejo la frase de don Carlos Ceballos, el Caco Ceballos, decía ahí en su vitrina, hay personas que cumplen años y hay personas que cumplen su palabra. Así que usted sabe de cuál es. Yo le dejo muchas gracias a Richie y al maravilloso equipo que coordina la licenciada Blanca Becerra aquí en Conexión 98.1, La Poderosa Voz de Colima. Vámonos, Luis Alberto.
1: Vámonos, porque hay que ir a comer.
0: Hay que ir a comer. ¡Feliz sábado!
1: Hasta luego.
0: ¡Saludos!

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2: Es la una, en punto. 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
0: 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Es la 1:15.

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0: 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Es la 1:30. 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
0: 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Es la 1:43.

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Son las 2:18.

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0: 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Son las 2 con 44 minutos. Son las 2 con 44 minutos.

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0: 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Son las 2, con 58 minutos. 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
0: 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Son las 3, en punto.

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3: Estación 6, Ecosistemas Acuáticos, tercera y última parte.
4: Llegamos a la playa donde está el arrecife coralino, como te lo prometí, Xolo. El agua es tan azul y la arena tan blanca, se ve hermoso. ¡Wow! Este es el ecosistema de agua salada que querías conocer. ¡Me encanta! Iré a meter mis patitas en el agua. Xolo, ven, ponte tu traje de buceo para que puedas sumergirte. Recuerda que los arrecifes de coral se encuentran en el fondo. Ya casi estoy lista. Antes de entrar en el agua, tienes que saber que los arrecifes son ecosistemas muy delicados y que tardan mucho tiempo para desarrollarse, por lo que debes tener cuidado para que no los lastimes.
5: ¿Lastimarlos? ¿Están vivos?
4: Sí, los arrecifes de coral son la estructura viva más grande del planeta, tan grande que se puede ver desde el espacio.
5: ¡Oh! ¡Es impresionante!
4: Sí, los corales son animales invertebrados. Viven en grupos de cientos de miles y forman colonias y comunidades. Al conjunto de estas colonias se les llama arrecife. Los corales se clasifican en blandos y duros. Los corales duros extraen el calcio del agua marina para crear estas fascinantes estructuras.
5: ¡Estoy lista, Mikado! ¿Ya me puedo meter al agua?
4: Tranquila, pequeña. Sí que estás emocionada por conocerlos. Pero no debes olvidar que son el hábitat de cientos de especies marinas. Por eso debes ser muy cuidadosa allá abajo. Tampoco debes extraer nada que te parezca interesante.
5: No te preocupes, Mikado. Aprendí a no alterar los ecosistemas. Solo observaré.
4: Bien. Debemos respetar el entorno. Aunque estas comunidades se encuentren en aguas poco profundas y rocosas, te acompañaré para asegurarme que todo esté bien.
5: ¿En serio, Mikado? Pero, ¿cómo le vas a hacer?
4: Tengo un traje especial para no contaminar el agua ni dañar el arrecife.
5: ¡Súper! Entonces, bajemos ya.
4: ¡Mira, Xolo! Este es un pólipo marino. Son esenciales para los ecosistemas del océano y para la formación del arrecife de coral.
5: ¿Pólipo? ¡Qué chistoso nombre! Parece una planta.
4: Jeje, parece, pero son animales invertebrados que habitan fijos en el sustrato marino, en las rocas y en los corales.
5: ¿Esos pólipos son los que forman los arrecifes?
4: Sí, hay una gran variedad. Algunos ejemplos de pólipos son las anémonas, los corales duros, los corales blandos, las hidras y las medusas.
5: ¡Allá va una! ¡Tienen colores hermosos! ¡Mira esos de color salmón y aquellos rojos!
4: Los arrecifes viven en simbiosis con muchas especies marinas. En México hay 60 especies de arrecife de coral distribuidas en el Pacífico, el Golfo y el Caribe. Pero es muy triste que muchos estén deteriorados.
5: ¿Cómo se deteriora un arrecife?
4: Principalmente por actividades humanas como la sobreexplotación de coral, la extracción de especies para los acuarios, arena y piedra caliza para la construcción.
5: Además de la contaminación, mira esas botellas. ¡Ay, no! Me las llevaré en mi mochila para tirarlas donde corresponde. Ahora entiendo por qué te preocupas tanto, Mikado. ¿Los arrecifes ofrecen servicios ambientales?
4: Desde luego. Previenen la erosión, disminuyen la fuerza de oleaje y las corrientes. Son lugares de crianza, refugio, alimentación y reproducción de muchas especies.
5: También dan alimento a las personas. ¡Mira cuántos peces hay!
4: ¡Correcto! El océano es una fábrica de servicios ambientales. Escucha, el movimiento del agua descompone la materia orgánica, absorbe y almacena dióxido de carbono. Genera nitrógeno, fósforo y gran parte del oxígeno que respiramos.
5: No sabía que el océano produce oxígeno. ¡Es asombroso!
4: ¡Sí! Además, filtra y almacena el exceso de agua, controlando y previniendo inundaciones. También regula el clima.
5: ¡Qué tarde, Xolo! Tenemos que regresar a casa.
2: ¡Vámonos!
3: ¡Toma nota! Es hora de aprender vocabulario.
6: Simbiosis. Relación estrecha entre especies. Sustrato marino. Suelo marino formado por arena, rocas, corales y plantas.
1: Voces: Ana Sofía López, Naomi Amelí Padilla, Jania Xiomara Valdovinos,
7: Iván Miguel Muñiz.
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Son las 3:26.

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0: 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Son las 3, con 30 minutos.
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0: 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Son las 3:47.

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Son las 3:54.

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0: 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Son las 4, en punto. 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
1: 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Son las 4:14.

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0: 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Son las 4:29.

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0: 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Son las 4:34.

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0: Los manglares son ecosistemas muy importantes, no solo por su belleza, sino por los servicios ambientales que ofrecen.
1: ¿Servicios ambientales?
0: Los servicios ambientales son todos los beneficios y recursos que nos proporcionan los ecosistemas. Por ejemplo, los manglares sirven como barrera natural para frenar los vientos y las corrientes cuando hay una tormenta.
1: ¿Entonces los ecosistemas acuáticos tienen muchas funciones?
0: ¡Muchísimas! Son esenciales para la salud del planeta, pero de eso hablaremos en otra aventura.
1: ¡Se escuchan las olas! Desde aquí puedo olfatear el mar. ¿Me llevas?
0: ¡Claro! ¡Estamos cerca! El océano es otro ecosistema maravilloso. Es dinámico y abundante. La biodiversidad es multicolor. Se distribuye por zonas de acuerdo a la profundidad y a la luz solar.
1: Traje mi equipo de buceo para explorar.
0: ¡Perfecto! Hay arrecifes coralinos, rocosos y artificiales. ¿Cuál te gustaría conocer?
1: Un arrecife coralino.
0: ¡Excelente! Pues no perdamos más tiempo.
2: Este viaje continuará.
3: Exploradores.
4: 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No extraigas elementos del entorno, son muy importantes para mantener sanos los ecosistemas. 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
5: Voces: Ana Sofía López, Naomi Amelie Paddy, Janie Xiomara Valdovinos y Keivan Miguel Muñiz.
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6: Son las 5. Con 33 minutos.
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4: 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Son las 5:35.